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0: Son las 8 con 32 minutos. 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

A continuación, las gloriosas notas del himno nacional de la República Bolivariana de Venezuela. Letra de Vicente Salias y música de Juan José Landaeta. Interpreta la Orquesta Sinfónica Simón Bolívar.

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Son las 12 con 30 minutos. 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

Es la 1:01. 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

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Es la 1:31.

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Son las 2 con 2 minutos. 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

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Son las 2:33.

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Son las 4:04. 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

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Son las 4 con 34 minutos.

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2: 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Son las 5:01.

0: 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Son las 5:33.
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Son las 6:01. 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A continuación, las gloriosas notas del himno nacional de la República Bolivariana de Venezuela. Letra de Vicente Salas y música de Juan José Landaeta. Interpreta la Orquesta Sinfónica Simón Bolívar.

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0: Son las 6 con 30 minutos. 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

6:42, amigos, 6:42. Marca aquí el digital a través de Vía 97.7 FM. Vamos a iniciar en materia de titulares. Hoy estamos a lunes 24 de agosto de este año 2026. Felicitaciones a todos los cumpleañeros hoy en su día. Vamos a iniciar en materia de titulares. Y tenemos en materia nacional, el INAMET prevé lluvias y actividad tormentosa en la Gran Caracas para este lunes 24 de agosto. Hoy, por cierto, que vamos a estar conversando con el representante de Defensa Civil para hablar acerca de, bueno, todas las medidas, sobre todo por estos fuertes palos de agua el de día sábado, que fue terrible, ¿no? Y, bueno, lo que ocasionó en diversos sectores de Caracas y de Miranda. Delcy Rodríguez afirmó que Caracas y Miranda sufrieron estragos por fuertes lluvias este 22 de agosto. Lluvias torrenciales afectaron al menos 70 vehículos en la autopista Vallecoche. Dejaron afectaciones en Petare, en La Vega, en la Vallecoche. Balance de incidencias tras el paso de la onda tropical número 40. La línea 0800 Caracas y VEN 911 activadas para atender reportes de afectaciones por lluvias. Hallan sin vida a mujer arrastrada por la corriente hacia una alcantarilla en Caracas. Fumbicis registró 4 movimientos telúricos entre la isla La Tortuga y Sucre durante la madrugada de este domingo. 103 sismos en la semana del 14 al 20 de agosto del 2026, según Fumbicis. Este domingo, 23 de agosto, se registró una imponente nevada sobre el Pico Espejo, vistiendo de blanco la estación más alta del sistema teleférico de Mucubarí. Ecarri confirma que trabaja con State Hacker en propuesta de dolarización para Venezuela. El economista estadounidense State Hacker estima inflación de Venezuela en 354,1%. Venezuela debe deshacerse del Bolívar. Asamblea Nacional destruye Antonio Ecarri, lo destituye de la presidencia del Grupo de Amistad Venezuela-Estados Unidos. Andrés Velázquez advierte que la recuperación de Venezuela requiere estabilidad y legitimidad política. Bloque Constitucional de Venezuela exige liberación inmediata de presos políticos y restitución de bienes. Convocan marcha en Caracas para exigir libertad de los presos políticos este 24 de agosto. Jorge Arriaza dice, en el primer ciclo de diálogo no se habló de los presos políticos. Elías Jagua, el chavismo, perdió el rumbo cuando se convirtió en partido de Estado. Enrique Márquez descarta volver al Consejo Nacional Electoral y niega aspiraciones presidenciales. En materia de sucesos, sujeto asesina con destornillador a una mujer por una deuda de $2, esto en el Vigías. 6:44, vamos a ir con un tema musical, ya vamos a regresar a revisar las informaciones en materia internacional.

6:49, amigos, 6:49. Marca aquí el digital a través de vía 97.7 FM. Vamos a revisar las informaciones a esta hora, las informaciones en materia internacional. Y tenemos que Reed Scott pide elecciones en Venezuela en el 2027 y el regreso de María Corina Machado. El Senado de Estados Unidos aprieta a Rubio por los presos políticos de Venezuela. Spirella anunció que va a reanudar las exportaciones de carbón a Israel, suspendidas durante el gobierno de Gustavo Petro. Cuba prevé apagones que afectarán hasta el 70% de la isla durante el pico de demanda. Chile cerrará embajada en Irán por motivos económicos y de seguridad. Bancos y compañías telefónicas contribuirán en la lucha contra el crimen organizado en Perú. Milei confirma que buscará la reelección en Argentina para el 2027. Trump afirmó que estaría dispuesto a buscar a un nuevo mandato presidencial en el 2028, solo si se modifican las normas actuales. También arremete contra Canadá tras el colapso de las negociaciones comerciales. El primer ministro canadiense, Mark Carney, afirmó que Estados Unidos está trabajando, tratando de quebrantarnos para poder poseernos. Feijóo pide a Sánchez evaluar el confinamiento de Ceuta por riesgo sanitario. El Papa pide respuesta internacional ante brote de ébola en República del Congo. El terremoto de Indonesia deja 87 muertos y más de 150.000 desplazados una semana después. Terremoto de magnitud 5.9 en Japón deja al menos 37 heridos. Rusia retira a su embajador en Reino Unido para presionar a Londres. Ataques rusos dejan al menos 4 muertos y 30 heridos en Ucrania en 24 horas. Irán ejecuta a un hombre acusado de colaborar con Estados Unidos e Israel durante protestas. Uzbekistán afirmó que Estados Unidos fracasó en su intento de hacer en Irán lo que hizo con Venezuela. Israel amenaza con intensificar ataques y evacuar zonas de Gaza por lanzamiento de cornetas. Por otro lado, tenemos también el euro abre la jornada de hoy en 916 bolívares por euro. Ya casi va a llegar a los 1000, increíble, ¿no? Y el dólar en 784,66 bolívares por dólar. 6:52 en materia deportiva. Fermín y Rakina marcan doblete y el Barca humilla a el Chel 5-0. En otras informaciones, reportan para el 12 de octubre el inicio de la temporada 2026-2027. Carlos Alcaraz y Serena Williams formarán una dupla estelar en el US Open. Los Bronx pierden a Alex Griggs por toda la temporada y fichan a Derek Barrett. En otras informaciones, muere el piloto Jesús López tras sufrir un accidente durante un rally en Galicia. España cae 3-0 ante Argentina y se complica el pase a semifinales del Mundial de Hockey. En otras informaciones y en materia tecnológica, Google lanza reloj con detector de emergencias respiratorias e integración de llamadas a urgencia. 6:53, vamos con un tema, ya vamos a regresar, amigos, con más.

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Son las 6:58.

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0: Siete con 12 minutos, amigos, 7:12. Marca el digital aquí a través de vía 97.7 FM. Y nosotros seguimos avanzando con las informaciones. El diario El Nacional nos trae el portal del Diario Nacional. Yo les recuerdo que estos portales los estamos compartiendo a través de nuestras redes sociales, @ vía 977 FM, y allí, si no nos siguen, @ Tortolero FM, háganlo allí. Vamos a ver cuántas personas que en este momento nos están escuchando nos comienzan a seguir a través de @ vía 977 FM, @ Tortolero FM. El día sábado estuvimos posteando toda la información importante sobre, bueno, esa fuerte palo de agua. De hecho,

agarró, a mí me agarró particularmente, venía por la autopista regional del centro y allí arrancó ese fuerte palo de agua con centellas, con rayos, con, bueno, una cantidad de asustado, ¿no? Porque no sé, a mí la lluvia cuando es muy fuerte, y es que ni que tú estés en el mejor vehículo. Bueno, ahí hay una pareja desaparecido, los dueños de una bomba en La Victoria los encontraron con una autana, bueno, que se la llevó en la fuerza del agua es una cosa terrible, ¿no? Eso no lo para nadie, ni siquiera vehículos con esa fuerza. Bueno, veíamos nosotros imágenes de una camioneta en plena autopista Vallecoche, donde lo que la más o menos la detiene es un autobús de un transporte colectivo, porque ella se venía, ¿no? El agua no la dejaba estabilizarse. Realmente horas de angustia se vivieron el día sábado. Esta onda tropical número 40 que causó estragos en Caracas y varios estados del país. Hay al menos 5 desaparecidos tras las lluvias. Hoy aparece en la primera plana del diario El Nacional, se le dedica a este tema de las lluvias. Hoy, por cierto, vamos a estar conversando con el presidente, el director, quise decir, de Defensa Civil del municipio Zamora, para hablar acerca de esta onda tropical y sobre todo cómo se está monitoreando algunos sectores aquí en el municipio. Por segundo fin de semana consecutivo, la capital venezolana se vio afectada por las intensas precipitaciones. Zonas como La Vega, El Valle, Coche, Plaza Venezuela, Antímano presentaron grandes inundaciones, al igual que ocurrió en el distribuidor Altamira, en el municipio de Chacao, y en el sector Ojo de Agua, en Baruta, en Miranda, que una mujer murió luego de que fuera arrastrada junto a su hijo hasta una alcantarilla cerca del Estadio Monumental. Las lluvias también afectaron a estados como Aragua, en donde desapareció una pareja, lo comentábamos ahorita fuera del aire, allí con Jan, ¿no? Y en Carabobo, entidad en la que hubo tormentas eléctricas. Ante la situación, la presidenta encargada de Venezuela, Delcy Rodríguez, ordenó la activación del sistema de protección civil para atender los daños. Hoy también marcharán para exigir la libertad de todos los presos políticos en el país. Saldrán desde Parque Carabobo, la Alianza por la Libertad de los Presos Políticos. Esta actividad la anunciaron que comenzará a las 11 de la mañana en la Plaza Parque Carabobo, ubicada frente a la sede principal del Ministerio Público en Caracas. Venezuela mantiene el cerco contra la prensa pese a la ligera apertura política. Irán declarará como enemigo a quienes apoyen sanciones de Estados Unidos. Feijóo pide a Sánchez confinar Ceuta ante los casos de tuberculosis. Fallece Patricia Molina, jefa de opinión del diario El Nacional. También nos trae en la portada del diario El Nacional, el Barcelona se estrena con goleada. Vamos a seguir revisando. Bueno, y aparecen que 300 personas murieron ahogadas en ola de calor en Francia. Par de sismos en Guiria, con apenas 2 minutos de diferencia. Nos vamos al diario 2001. Habrá más aguaceros por 3 ondas tropicales. Hoy también el diario 2001 se lo dedica a los estragos de estas fuertes precipitaciones caídas en Caracas y en Miranda, y también en Valencia, ¿no? Hubo una tormenta eléctrica, y en Maracay autoridades reportan 5 desaparecidos
por los fuertes aguaceros. Hoy también es la principal portada del diario 2001. 7:18, vamos con un tema ya, vamos a escuchar este tema de Shakira. Oye, por cierto que Shakira estuvo en Chocó y dijo que ella no quiere intermediarios, que el dinero fue de manera presencial para verificar que los recursos lleguen directamente y que no haya intermediarios. Vamos a escuchar este tema bien llevado por Shakira, Sombras.

0: 7:21, vamos a pulsar las informaciones de tránsito. Sé que ustedes están allí siempre atentos, ¿no?, de la información vial importante a esta hora de la mañana. El semáforo de Intermarín está con problemas, ¿no? Mucha precaución, sobre todo este cruce que es tan importante. Vamos a ver qué información tenemos.
1: De semana, a esta hora, autopista Gran Mariscal de Ayacucho, sin inconvenientes, pasando en este momento puente 5 de julio, sin inconvenientes.
0: Para aquellos que a esta hora van subiendo a la ciudad capital, allí tenemos parte de este reporte de tránsito. Recuerden que la información de tránsito es importantísima para todos aquellos que están en sintonía, es vital, así que si ustedes están circulando, nos pueden enviar un reporte de tránsito a través del 04-246-977-977 o a través de nuestras redes sociales, @vía977FM. Seguimos nosotros avanzando, los pongo al día antes de seguir con las informaciones. Miren, hoy vamos a estar conversando con el economista Juan José Lorenzo. Con él vamos a hablar, ¿conviene dolarizar la economía venezolana? Esto ha generado, bueno, muchísimas controversias y sobre todo, bueno, la Asamblea Nacional y sacó, ¿no?, de a Ecarri tener relación y declarar ante medios internacionales una dolarización del país, donde luego el presidente de la Asamblea Nacional negó esta posibilidad. Hoy vamos a estar hablando, realmente conviene, es el momento, cómo queda la moneda, el bolívar, de todo eso vamos a estar hablando con el economista Juan José Lorenzo. Y luego vamos a estar conversando con Carlos Toro Sams, fenómeno del Niño, desata fuertes lluvias en Caracas y en Miranda, y vamos a estar conversando de todas las incidencias que se produjeron el día sábado, incluso también ayer, 5 personas desaparecidas a propósito de este fuerte palo de agua caído el día sábado, ¿no?, y que sorprendió a muchos en la ciudad capital. 7:24, seguimos nosotros avanzando con las informaciones. Y bueno, en materia de sucesos, comentábamos nosotros esta información en materia de titulares, este sujeto que acabó con su esposa por una deuda de $2, imagínense ustedes, ¿no? Y lamentable que este tipo de situaciones ocurran, ¿no? Y sobre todo el nivel de agresividad de algunas personas. Este domingo 23 de agosto se registró una imponente nevada en el Pico Espejo, vistiendo de blanco la estación más alta del sistema teleférico de Mucubarí. Bellísimo, ¿no? Veíamos nosotros estas imágenes súper hermosas del Pico Espejo. Y Fumbici registró 4 movimientos telúricos entre la isla de la Tortuga y Sucre durante la madrugada de este domingo. Así que sigue la actividad sísmica activa, ¿no? La Fundación Venezolana de Investigaciones Sismológicas, Fumbici, informó que durante las primeras horas de la madrugada de este domingo 23 de agosto se registró un patrón de constante actividad telúrica en la región nororiental y la cuenca del Caribe venezolano, contabilizando un total de 4 eventos sísmicos en las zonas Isla de la Tortuga, las adyacencias, la población costera de Guiria, en Sucre y las cercanías de la isla Granada. Así lo reportó hoy Fumbici. Por otro lado, también hallaron sin vida a mujer arrastrada por la corriente hacia una alcantarilla en Caracas. Esto producto de las fuertes lluvias caídas este fin de semana. Una mujer que había sido arrastrada por la corriente hacia una alcantarilla en las inmediaciones del Estadio Monumental en Caracas. De acuerdo con el reporte del periodista Jonathan Cárdenas, se trata de Keilín Quintero, cuyo cuerpo fue localizado en Santa Lucía, en el estado Miranda. La mujer se desplazaba junto a su hijo menor de edad y otras personas a bordo de una motocicleta cuando el vehículo derrapó por el nivel del agua acumulada en la vía. Y es increíble cómo algunos choferes de motocicleta, está lloviendo y siguen, ¿no? Y no le paran. Y fíjense, ¿no? Si un vehículo pesado, una camioneta, no soporta de repente una crecida de agua, imagínense ustedes una motocicleta, por Dios. Lamentable realmente este suceso. También, bueno, las lluvias, un poco que vamos a estar conversando acerca de este tema con el director de Defensa Civil de Zamora. Las fuertes precipitaciones registradas este 22 de agosto provocaron diversas incidencias en sectores vulnerables del país. En Petare, en el sector El Hueco, vecinos reportaron que durante la noche el río Guaire alcanzó, bueno, más de 2 metros de altura, dejando escombros y basura acumulada en la zona. Recordaron que la semana pasada el desbordamiento del río ocasionó la caída de 2 viviendas y que actualmente trabajadores realizan la reconstrucción del muro de contención para evitar nuevos colapsos. En la calle La Línea, en Petare, el río volvió a desbordarse, arrastrando vehículos y generando daños en viviendas. También en La Vega, la quebrada se desbordó y afectó varias casas. Durante la mañana de este domingo, cuadrillas de la Alcaldía de Caracas trabajaban en la redoma de la India, en la remoción de escombros y desechos sólidos para restablecer el tránsito vehicular. La autopista Vallecoche, se observaron, bueno, una gran cantidad de lodo durante la mañana del domingo, por lo que se reiteró el llamado a los conductores a tomar previsiones y a circular con extrema precaución. Bueno, y tuvieron que desviar, la autopista Vallecoche la tuvieron que cerrar porque era, bueno, imposible poder circular por allí por la acumulación de agua durante este evento ocurrido el día sábado, ¿no? La cantidad de agua que cayó en la ciudad capital y en Miranda. 7:29, vamos a seguir con este tema de Alemor y Rafael el Pollo Brito, y lleva por nombre Tiempo. 7:29.

0: Son las 7 con 34 minutos. 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
1: Hola, hola, hola, hola. Salud y bendiciones para todos mis radioescuchas y amigos de Novia 97.7 FM. Por aquí les habla su amigo, el chino de la autopista, cuando hoy es lunes 24 de agosto y son las 7:39 minutos de la mañana. Bueno, bastante afluencia vehicular subiendo de Guarena a Guatire hacia la ciudad capital. Esto genera un poquito de retraso antes del túnel y después del túnel hasta llegar al terminal de Oriente. Buena circulación. Una vez que llegas al terminal se restringe un poco la circulación motivada a la afluencia vehicular que hay. No hay ningún vehículo asientado. El paso está libre para empalmar con la Gran Cacique Huaycaipuro y el distribuidor Avenida Boyacá, mejor llamada Cota Mil. Estaremos informando, estaremos monitoreando el tránsito a nivel de toda la autopista Gran Mariscal de Ayacucho. Sentido contrario, bajando de Caracas hacia Guarenas, tenemos buena circulación hasta llegar a Guarenas, Guatire. Que tengan todos buenos días y les seguiremos informando.
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0: Mira, Jan, antes de la gente del deporte, tenemos a Javier Acuña con reporte de tránsito que vamos a compartir con todos ustedes. Vamos a ver qué nos trae Javi.
1: Hola, ¿qué tal, amigos de Vía 97.7 FM? Vamos con el reporte del tránsito para todas las personas que en este momento van subiendo a la ciudad capital, 7:45 minutos de la mañana. Buena la circulación el día de hoy en la avenida intercomunal Guarenas Guatire, incorporación a la pista norte, bastante afluencia vehicular de los vehículos que vienen desde la carretera nacional Guarenas Guatire y se incorporan también desde el distribuidor Casarapa. Buena la circulación en gran parte de lo que es la pista norte. No tenemos punto de control de la Policía Nacional Bolivariana el día de hoy en esa arteria vial. Incorporación a la Gran Mariscal de Ayacucho, con bastante afluencia vehicular motivado a los vehículos que vienen desde el distribuidor La Guairita. Fluido el tráfico en gran parte de lo que es la Gran Mariscal de Ayacucho, todo lo que es la zona de Mapote, Iscaragua, Bomba Inactiva, el impuerto, sin ningún tipo de contratiempo. O sea, en la zona de Parque Caiza tenemos retraso el día de hoy, motivado a gran afluencia vehicular, varios vehículos accidentados en el canal lento, no genera retraso, la circulación es bastante lenta, pero motivado a gran afluencia vehicular. Una vez salido de allí, del túnel, buena la circulación, se libera desde el monumento al Turpial hasta el terminal de Oriente. Con esta información retornamos a los estudios de Vía 97.7 FM. Les deseamos a todos un feliz lunes, un feliz inicio de semana. Se les quiere. Chau, chau.
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0: Y ya tenemos allí a la gente del deporte, a mi compañero y amigo José Ramón Guzmán, para que nos ponga al día. Ya nos tiene acostumbrados en esta información deportiva que está cada día más movida. José, feliz día, feliz mañana.
3: Feliz mañana para ti también, Tortolero. Feliz inicio de semana para ustedes en los estudios y, por supuesto, para toda esa gran audiencia de Vía 97.7 FM. Vamos a arrancar nosotros por acá con la mejor energía, como siempre lo hacemos, hablando del deporte local. Ayer se llevó a cabo la final del béisbol menor acá en Guatire, campeonato categoría semillita, quedando como campeón Astro, derrotando 10-8 a Cachorros en un juego final. El equipo Cachorros subcampeón, sino que el A y el B, Bravo Plaza, tercer lugar. Repito, Astros campeón, Cachorros subcampeón y Bravo Plaza tercer lugar en la categoría semillita. Felicitaciones para Clevi Rivero, profe Clevi Rivero, su equipo Astros, por este nuevo campeonato, este nuevo torneo, la categoría que a él más le gusta, ¿no? Y a su equipo de coach. Así que felicitaciones para Astros, campeones en la categoría semillita, ante un duro rival como Cachorros, el equipo de mi amigo Osvaldo también. En más informaciones por acá, el torneo de clubes se estaba realizando en el barrio. Por acá lo único que tengo es que Plaza quedó campeón. Ya mañana vamos a ahondar un poco de información, vamos a ofrecerles más detalles de lo que fue este torneo final, que terminó un poco tarde el día de ayer, 4:05 de la tarde, y todavía se estaba jugando. Seguimos con más informaciones. Vamos a hablar de básquet rápidamente. Tenemos buenísimas Tierres, chamo de 17 años de edad, de Guarenas, de Terraza. Fue convocado a la Next Up Camp de la NBA y FIBA, o sea, a un campamento, al nuevo campamento de la NBA, para que tengan idea, donde solamente 80 atletas del mundo, jugadores menores, van a estar en este campamento. Y bueno, el de Guarenas, Kevin Gutiérrez, fue convocado, el alero de 17 años, repito, y 2 metros de altura. El Next Camp campamento, evento estratégico organizado bajo la plataforma de Basketball We2 Border, NBA y FIBA. Así que bueno, nos contenta mucho que sigan las buenas noticias para este chamo, oriundo de Guarenas, que lo vimos hace semanas, jugar la Copa Guarenas acá en Menca de León, o 27 de febrero, bloque 16, jugando con su equipo Trapichito. Y bueno, la verdad que vemos el liderazgo, vemos el desarrollo, la madurez que ha tenido este chamo, que ya ha representado en Mundial de Básquet a Venezuela. Seguimos con más informaciones y más noticias. Vamos a hablar de otro guarenero que está brillando en el béisbol, Henry Blanco. Lleva Sultanes de Monterrey a la final del Campeonato del Norte de Guarenas. El manager Henry Blanco estará en la final del Campeonato del Norte de México. Así que como manager de Sultanes, felicidades para Henry Blanco de Guarenas, Henry. Vamos a continuar con más noticias. Pedro Ramírez explotó el día de ayer con Grand Slam. Se une a exclusivo grupo de venezolanos en repartir pues Grand Slam siendo muy joven. Pedro despachó el jonrón con las bases llenas en la octava entrada contra el receptor Johnny Pereira. Sí, Johnny estaba lanzando, acuérdense que él es receptor, pero él estaba amplio el marcador, y bueno, Johnny Pereira lanzó y le dieron ese batazo de vuelta completa con tres en las bases. En otras informaciones, Salvador Pérez despachó su cuadrangular número 17 de la temporada. Los Reales de Kansas ganaron su octavo juego en fila. Fútbol, vamos con la Liga de España, que arrancó con buenos resultados. Ayer el Barcelona goleó el Elche 5-0. O el Elche, ya hablando en español, 2 goles de Rafinha, 1 gol de Adeyemi, y Ferran López comparte goles también en el minuto 71 y 79. Derrotaron al Elche en el comienzo de temporada para el Barça. El Real Madrid hizo lo propio el sábado, derrotando al Español de Barcelona 2-1. Con esta información vamos cerrando nuestro resumen por el día de hoy, invitándoles a seguir en sintonía del mejor café de las mañanas. Buenos días con Jacqueline. Adelante, estudio.

7:56, estamos verificando allí la conexión con José Ramón Guzmán, hoy lunes 24 de agosto de este año 2026, y atentos ustedes allí con nuestro ciclo de entrevistas, porque hoy vamos a estar conversando, nuestro primer invitado es un economista y con él vamos a hablar, es posible, es... realmente factible, se debe hacer o no se debe hacer la dolarización en el país. De eso vamos a estar hablando, y sobre todo la volatilidad en cuanto está subiendo, sobre todo el euro, hemos notado, ¿no?, el mayor avance. De todo eso vamos a estar conversando con nuestro primer invitado. Ya te tenemos allí, mi José. ¿Te tenemos o no te tenemos, mi José? Por allí está, ¿no? Como que está dentro del baño o la cocina. ¿Dónde estás? Cuéntanos. Sí, ahora te tenemos. Creo que no, boleta. No lo tenemos. Hoy la conexión no ha estado... para nada sencilla, vamos a seguirlo intentando. Sabemos que a ustedes les encanta esta sección de deportes con José Ramón Guzmán, y además, bueno, porque nos pone allí al día con toda la información deportiva que está muy, pero muy movida en la mañana de hoy. Bueno, lamentablemente la conexión y el internet no está jugando a favor de nosotros. Vamos a escuchar este tema de Luis Enrique y Tony Zúcar. Ya vamos a regresar con más.

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Son las 8 con 3 minutos. 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

0: Y es Madonna, La Isla Bonita, 8:11, y nosotros aquí continuamos con más.
1: Sabemos que este tema te va a interesar, por eso le damos los buenos días a nuestro invitado especial.

8:12 y tenemos en línea al economista Juan José Lorenzo. Hoy, bueno, para hablar un poco de este tema económico que es el tema del día a día, ¿no? Hemos aprendido de la economía, bueno, porque sin duda alguna tenemos que estar atentos de lo volátil que puede ser los cambios del dólar, del euro, lo que compramos el día a día, lo que nos incrementan algunos artículos el día a día. Y bueno, cerrando ya la semana pasada, hubo allí un diputado, el diputado Ecarri, donde hizo y dio unas declaraciones donde hablaba él representando una de las comisiones de la Asamblea Nacional, que le originó incluso el despido de esa comisión por parte del presidente de la

0: Asamblea Nacional había anunciado que estaba hablando con uno de los prominentes economistas del mundo y que dentro del planteamiento que se hablaba era la dolarización de la economía. Realmente es conveniente dolarizar la economía, perder la moneda, se puede salvar nuestra moneda, que de alguna manera habría que hacer. Y sobre todo nosotros como ciudadanos comunes, para que nos pueda de alguna manera rendir el dinero. ¿Cómo estás? Feliz día, feliz mañana. Gracias por acompañarnos. Creo que tenemos allí problemitas para poder contactar a nuestro invitado. Ya van ahí a verificar la información, ¿no? Que el contacto con nuestro invitado en la mañana de hoy precisamente para hablar acerca de este tema, que no ha sido la primera vez, además, ¿no?, que se ha planteado en el país. Son muchos los economistas que, de alguna manera, de acuerdo a su visión, consideran no viable. Hay otros que consideran que sí. Estamos en una economía dolarizada, así como diríamos de facto, ¿no? O sea, todos los productos, uno va al automercado o vas a algún centro de compra y ya te colocan 2,5, 4,3, 7,4, o sea, no expresamente o implícitamente colocados, pero sí en base a esta moneda verde, ¿no? ¿Cómo estás? Gracias por acompañarnos.
1: Muy buenos días, ¿cómo estás?
0: Sí.
1: Gracias por la invitación. ¿Me escuchan bien?
0: Perfecto. Gracias por tu tiempo y por estar hoy acá con nosotros. Y sobre todo para hablar un tema, bueno, que sin duda alguna es realmente sensible para nosotros, y en la economía es fácil, es prudente poder de alguna manera dolarizar totalmente, perder nuestra moneda, por ejemplo, como Ecuador, ¿no? En Ecuador dolarizaron hace ya algún tiempo y se perdió la moneda del país. ¿Eso es posible? ¿Es conveniente hacerlo?
1: Mira, más que posible, hay que evaluar si es conveniente o no. Uh-huh. Si nosotros vemos las economías totalizadas, podemos ver que su país no es lo que apuntan dentro de las potencias de Sudamérica. El hecho de que nosotros perdamos nuestra manejo monetario y todo ceda ante las regulaciones y lo que indique los Estados Unidos, eso va a afectar directamente nuestra economía, porque primero, si nosotros tenemos un aparato productivo que ya se encuentra sin aliento, que está maniatado, maniobrando constantemente para poder producir bajo un esquema dolarizado, se profundiza mucho más esto, porque va a ser mucho más fácil traer de afuera que producir internamente. Nuestros costos no son nada competitivos. Por este lado, el comercio local se va a ver afectado ante una dolarización, y otro sector que también va a ser directamente impactado es el público, los trabajadores públicos y los trabajadores de empresas privadas se van a ver mínimamente impactados, pero no tanto como el sector público, que cumple bajo una normativa mínima de salario, ¿no? Uh-huh. Entonces, aquí es donde vemos como dos cargas totalmente, tanto económica, nacional, como social, dentro del sector laboral. También podemos evaluar, ¿no?, el tema del bloqueo para hacer algo factible. Primero tenemos que tener sanidad nuestra política exterior con Estados Unidos, quien al final va a proveer el mercado venezolano.
0: Sí, te voy a pedir si te puedes ubicar. Te voy a, uh-huh. Te voy a pedir, Juan José, que si te puedes ubicar mejor para que nos podamos escuchar plenamente, ¿no? De repente te escuchamos, pero se corta un poco. Quiere decir, pues, que esos planteamientos que tú haces debería, de alguna manera, no es tan sencillo, no es tan fácil, ¿no? Como uno cree, y sobre todo lo que recabo de lo que dijiste, pues, o sea, perdemos esa movilidad, ¿no? Esa forma de poder nosotros decidir, y ya el hecho de estar prestos de una manera ya tácita, ya legal, hacia la moneda estadounidense, pues no sería tan beneficioso para nosotros, para el país.
1: En el largo plazo no, obviamente las personas venezolanos quieren respuestas y soluciones inmediatas. Todos queremos que el día de mañana la economía esté estable. Obviamente nuestra economía está dolarizada informalmente y se ve impactada directamente por la existencia o no de divisas en el mercado. Entonces esto refleja mucho más, esto se puede intensificar. Porque ¿qué va a pasar al final en una dolarización? Que esos costos ocultos al proceso de hacer el cambio de todo, de que lo que tengamos hoy en nuestra cuenta pase de la noche a la mañana a ser divisa en efectivo, va a depender directamente de las reservas de dólares que tiene Venezuela. Uh-huh. Eso va a impactar directamente en los precios al consumidor. La empresa privada va a ser la menos afectada, porque quien asume, ese impacto económico es directamente el consumidor a través de los precios. Entonces, aquí el riesgo es alto para el venezolano de a pie. El reto es alto para el venezolano de a pie. ¿Qué es lo recomendable? Lo primero, para poder tener economía, es el saneamiento de nuestra política exterior, poder entablar buenas relaciones, que se puedan sustentar malos, que se permita a la banca privada entrar dentro del ecosistema internacional. Eso va a poder ayudar a que el mercado de dólares no solo se vaya a únicamente y exclusivamente al mercado en efectivo, que es lo que tiene. Como estamos en una dolarización informal, es que nos tiene totalmente asfixiado al consumidor final, al comercio local.
0: Sí. Ahora, Juan José, quisiera que esto, después de este tema musical, ¿cómo se puede, de alguna manera, lograr, detener, ¿no?, esa inflación que hablan que pudiese estar por encima de los 300%+, ¿no? Nos hemos estado acostumbrando a esta volatilidad a nivel de la economía, pero a veces no sabemos, las personas nos hemos convertido en un tipo de cambio, no, mira, que te cobro a euro, que te cobro a tasa USDT, no, que te cobro, y entonces es como una locura, ¿no? Eso, de alguna manera, ¿hay alguna forma de poder estabilizar ese tipo de cambio? ¿Cómo protegernos? Y es lo que quisiera que al regreso nosotros, el ciudadano común, ¿no?, para que el impacto sea menor. Ya vamos a regresar con nuestro invitado, conversando con el economista Juan José Lorenzo, hoy hablando acerca de si es conveniente el dolarizar la economía venezolana, que ahorita, bueno, como hablamos, casi que todo se hace en dólares, pero la economía no oficialmente, ¿no? Y ya lo vimos el viernes, como el presidente de la Asamblea Nacional declaró, ¿no?, que eso que estaba haciendo Ecarri era inconsulto, que esas declaraciones que dio no se correspondían a lo que se estaba haciendo y adelantando en la Asamblea Nacional. De eso estamos hablando en la mañana de hoy. Vamos a escuchar a Nelson Arrieta y ya vamos a regresar con más.

0: 8:25, y ya para cerrar esta primera entrevista de hoy y darle las gracias, por supuesto, al economista Juan José Lorenzo, hoy hablando acerca de este tema que no es nuevo, ¿no? Lleva muchísimo tiempo hablando o hablándose, ¿no? En todo lo que son los especialistas en el área y en si es conveniente o no dolarizar la economía. Hoy conversando con José, el economista Juan José Lorenzo. Ahora, ¿cómo queda el tema de esa? Antes, yo recuerdo hace muchísimos años, ¿no? Donde tú ibas a comprar un dólar y había un precio establecido, ¿no? E ibas al banco, lo comprabas y eso de alguna manera evitaba todos esos trances, ¿no? Del que te vende, del que lo coloco. Eso sería una manera de poder de tener esa volatilidad y esos cambios y no saber en qué te van a cobrar y cuánto poder pagar.
1: Mira, lo primero es primero ver el tema de qué es lo primero que te genera tanta distorsión en el mercado. Uh-huh. Tasas de cambio, que son realmente variables, un local hoy te cobra tasa dólar, otro local mañana te cobra tasa euro, y todo bajo un criterio, ¿no? Entonces, esto también es medido porque, bueno, si el Estado a mí me cobra una multa en tasa euro, ¿por qué yo no cobrar bienes y servicios tasa euro? Uh-huh. Importante también ver ahí quién está también incentivando el uso de esta moneda cuando antes, o sea, el euro siempre ha sido una moneda que ha estado por encima del dólar. Nunca la habíamos tomado en anterioridad como un reflejo o una referencia de precio uh-huh. en nuestra economía. Uh-huh. Esto se viene profundizando, bueno, posterior a las medidas gubernamentales y también por el tema que cambiario, ¿no? La diferencia cambiaria ahorita sigue siendo un juego importante para el comercio local, uh-huh. pero más que meterle la lupa al comercio local, meterle la lupa es a los proveedores iniciales dentro de la uh-huh. Siempre lo he conversado, porque muchas veces apuntan al comercio local como el que está generando la distorsión en los precios. Sin embargo, cuando tú te vas al comercio local, conversas con el dueño del negocio, tú ves que no tiene un fácil acceso a divisas.

0: en efectivo o a estas divisas digitales, y qué termina pasando. El proveedor no les está aceptando pagos en bolívares a los comercios locales, y esto termina impactando el precio.
1: Fuertemente, fuertemente la economía. Ahora, ¿qué hay el ciudadano común? ¿Qué recomendación, si tenemos un dinerito, comprar algún bien, siempre sigue siendo la inversión para protegernos?
0: Bueno, ahorita la gestión es endeudamiento de forma inteligente. Por ejemplo, cashea sigue siendo una de las preferencias del mercado para poder financiarse y poder jugar con el flujo de bolívares que tiene el venezolano, ¿no? Es importante poder tener una economía bastante programada a nivel personal, en qué momento yo hago mis compras, cuántas compras hago y combinarlo con mi flujo efectivo. Si me queda dinero para ahorrar, poder reservarlo en moneda dura, ¿no? Utilizar los bolívares, bien sea para pagar al instante o pagar al momento anticipado, ¿no? Bien sea bienes y servicios que pueda pagar de forma anticipada para disminuir mi impacto de pérdida por el tema de devaluación. Entonces, eso es prácticamente lo que están haciendo muchos venezolanos, lo que le ha venido haciendo, digamos, brindándole un poquito de aire.
1: Claro.
0: Sin embargo, mucho, ¿no? Lo que digamos, el venezolano de a pie puede hacer, más que buscar de generar y diversificar sus ingresos, más que quedarse con el salario
1: Claro.
0: mensual
1: Sí, y
0: que
1: ahorita
0: recibe.
1: vemos, Juan José, que han surgido de diversas casas de venta aplicaciones que permiten con cero de inicial. Y entonces, bueno, si necesito comprar una cocina, necesito comprar un aire acondicionado, bueno, tengo que aprovechar esta bondad que me están dando. A lo mejor la estoy pagando muchísimo más cara, pero me permite tener un financiamiento, pues, porque en el momento a lo mejor no tengo la inicial para darla completa y tengo mi bien o lo que necesito en mi hogar, que es importante, ¿no?
0: Sí. Pero ahí es importante que sea de forma inteligente, porque ¿qué está pasando? El venezolano es un consumidor alto por preferencia, entonces termina endeudándose hasta por lo que no necesita. Es importante tener como la madurez financiera y económica para yo identificar lo que realmente requiero en el momento presente y si vale la pena o no endeudarme en ese sentido.
1: Sí, eso es importante. Oye, muchísimas gracias, Juan José, por tu tiempo. Sé que es limitado y por permitirnos conversar estos minutos con nuestra audiencia. ¿Te pueden seguir a través de tus redes sociales si nos las facilitas, por favor, para nuestra audiencia?
0: Claro que sí, arroba eres Lorenzo. Por ahí pueden escribirme y bueno, seguir conversando sobre este tema.
1: Un abrazo bien grande, el economista Juan José Lorenzo, hoy conversando con este tema tan importante. ¿Qué tenemos al regreso? Para que ustedes se queden allí conectados a la señal que nos une vía 97.7 FM. Vamos a estar conversando con Carlos Toro Sams. Él es el director de Protección Civil Zamora. Y bueno, vamos a estar hablando a propósito de este fuerte palo de agua. Yo no sé dónde les agarró a ustedes. Si estaban en la vía, si estaban en la autopista, estaban en casa. Ayer también llovió sumamente fuerte y va a seguir lloviendo según lo que pronostica el INAMED. De eso vamos a estar conversando con Carlos Toro Sams, director de Protección Civil, pero al regreso.

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continuamos con Buenos días con Jacqueline.

0: los balcones, tú llegaste justo aquí.
1: Ocho con cuarenta y cuatro, y en los próximos minutos ya lo tenemos incluso en línea. Vamos a estar conversando con el director de Protección Civil Zamora. Con él vamos a estar hablando, con Carlos Toro Sanz, el cual agradecemos pues estar a esta hora dispuesto, ¿no?, para nuestra audiencia. Y esto a propósito de que este sábado fue terrible, ¿no? Este sábado 22 de agosto volvieron a afectar las lluvias a la Gran Caracas, y el domingo también, ¿no? Este evento asociado al paso de la onda tropical número 40, con precipitaciones fuertes, descargas eléctricas y ráfagas de viento tremenda. Ayer, yo no sé si ustedes escucharon, pero el viento, antes de caer ese palo de agua, era una cosa, y el cielo estaba despejado, pero se escuchaba durísimo, ¿no?, anunciando que venía el fuerte palo de agua. En Caracas, los primeros reportes fueron el desbordamiento del río El Valle e inundaciones en la autopista Valle Coche. Eso fue la locura. Yo estuve, o sea, en primera persona, allí lo viví, porque venía precisamente por la autopista regional del centro y pasé, bueno, por toda esa zona. Entre 60 y 70 vehículos quedaron atrapados en esa vía y se reportaron aproximadamente 20 personas lesionadas. La estación del metro de Coche recibió una fuerte entrada de agua. También hubo inundaciones en Cangilones, en La Vega, que aumentó el nivel del río Guaire en la línea de Petare. Se reportaron árboles caídos, vehículos afectados, acumulación de sedimentos y restricciones de tránsito en distintos puntos. En Miranda, inundaciones en la carretera Panamericana, particularmente en la recta de Las Minas y el distribuidor Carrizal, deslizamiento frente a la sede de Protección Civil cerca del centro comercial La Cascada, otro deceso o descenso de tierra en el kilómetro 21 de la Panamericana que obstruyó parcialmente la circulación, árboles caídos en Macarena Norte y en el kilómetro 14 de la Panamericana, sentido Los Teques. En el municipio de Guaycaipuro, al menos 36 viviendas resultaron afectadas después de más de 4 horas de lluvia. El caso más grave fue en Miranda y ocurrió cuando un vehículo cayó o fue arrastrado hacia la quebrada Guaycaipuro. Una niña fue rescatada y trasladada a un hospital mientras continuaba la búsqueda de sus padres. La niña quedó inconsciente en el momento que ocurrió este suceso. El balance hasta ahora, al menos 6 personas desaparecidas en Caracas, una madre y su hijo que fueron arrastrados tras el desbordamiento del río. En Miranda se busca la pareja que iba en el vehículo arrastrado por la quebrada. ¿Cómo estás, Carlos? Gracias y por estar aquí con nosotros dando este preámbulo, sí, ¿no? Tenemos ahí un ruido, Jan, no sé, allí a ver si es que tiene mucho volumen, el teléfono, el contacto allí para que no se produzca este ruido. Bueno, tenemos
2: buenos
1: ya
2: días,
1: en línea.
2: ¿Me escucha?
1: Sí, ahora sí, es que tenía mucho volumen el teléfono y nos estaba haciendo allí un ruido extraño. ¿Cómo está? Feliz día, feliz inicio de semana, Carlos.
2: Bueno, buenos días para todos los oyentes. Sí, efectivamente, bueno, un fin de semana bastante movido, todo por las condiciones meteorológicas y el paso de esta onda tropical número 40, que generó bastantes afectaciones, sobre todo en la parte centro-norte costera, como es la parte de Miranda, Distrito Capital, que fue, como tú bien lo mencionaste, afectadas en muchos sectores, sobre todo

0: todo hacia el oeste de la capital.
1: Sí, sobre todo la zona hacia el valle, ¿no? Que estuvo bastante afectada.
0: Sí, hay sobre todo la parte de la vialidad, más que todo la negación. Cabe destacar los niveles de lluvias que cayeron en tan poco tiempo.
1: Sí.
0: Eso causó el colapso de lo que es los sistemas de drenaje, superan su capacidad de desagüe y bueno, generan estas anegaciones donde se vieron involucradas una serie de cantidades de vehículos y personas. Algunas personas resultaron lesionadas, como tú bien manifiestas. Se mantiene el Sistema Nacional de Gestión de Riesgo activado. Tenemos 6 personas aún que se encuentran desaparecidas, como lo comentaste. 2 personas se fueron en Caracas, cerca del Estadio Monumental, se las llevó ahí el río, que iban en una moto. Tenemos las 2 personas en Guacaipuro. Rescataron afortunadamente a la niña, ya se encuentra en centro asistencial, pero sus padres aún siguen en la búsqueda. Y en el río Aragua también dejó un saldo de 2 personas desaparecidas.
1: Sí.
0: El vehículo será arrastrado hasta el río.
1: Incluso esa
0: Bueno,
1: que tú, y disculpa que
0: acá.
1: te interrumpa, Carlos,
0: Ajá.
1: creo que esa que refieres de allí que ocurrió en esa zona de Aragua, eran dueños de una bomba de servicio y consiguieron la camioneta, bueno, que la arrastró una camioneta Utana, que a veces uno dice, bueno, porque es que ando en camioneta, ¿no? Y entonces uno se siente así como fuerte, pero la fuerza de la
0: Sí.
1: naturaleza y el caudal de agua se lleva lo que tiene a su paso.
0: Sí, efectivamente, eso es algo, los efectos de la naturaleza son cosas que uno es difícil, uno puede decir que uno está preparado para este tipo de eventos. Bueno, en Zamora, gracias a Dios que por lo menos con estas lluvias del día sábado no se reportaron mayores afectaciones. El impacto mayor fue hacia la zona capital. Sin embargo, bueno, el día de ayer continuaba esta actividad meteorológica por la transición de esta onda tropical. Tuvimos también unas lluvias a finales de la tarde, el día domingo. Se realizó el respectivo monitoreo. Hubo anegaciones paulatinas en algunas vialidades, pero es motivado a la cantidad de agua que cayó en poco tiempo. Sin embargo, no se presentaron mayores daños. Solamente tuvimos reporte hacia la zona de la urbanización Arnaldo Arocha en Las Casitas, algunos árboles allí que afectaron sobre todo el tendido eléctrico de esta zona. Pero bueno, afortunadamente, gracias a los trabajos que se han venido realizando, cada vez que hay unas lluvias torrenciales de este tipo, el mantenimiento que se le está haciendo a los sistemas colectores de agua es lo que nos ayuda a que eso se mantenga
1: Claro,
0: despejado ante la
1: ciertamente.
0: siguiente ocurrencia que podamos tener.
1: Sí, y ciertamente que es tan importante y determinante, y sobre todo también, Carlos, a la ciudadanía, porque es que tiramos cualquier tipo de cosas, consiguen pues desechos de lavadoras, de no sé de qué tantas cosas, de colchones, y todo eso va a parar a los drenajes.
0: Sí, ese es un caso muy rutinario y particular, la parte de la conciencia de las personas en las comunidades. Nos ha tocado hacer mantenimiento en ciertos drenajes donde conseguimos desechos, como tú bien lo mencionas, lavadoras, caucho, nevera, en los cauces, las quebradas de invierno, los colectores, que claro, al llegar estos fenómenos climatológicos, generan ese taponamiento y el desborde. Entonces, también es un llamado que se le hace a la conciencia de estas personas, estos usuarios, de no lanzar basura, no lanzar desechos a los ríos, a las quebradas, porque no sabemos el efecto dañino que esto nos deja a la hora
1: Claro.
0: de cualquier tipo de precipitaciones.
1: Ciertamente. Mira, quisiera que después de este tema musical, Carlos, nos hablara cómo podemos nosotros comunicarnos. Sabemos que activaron los números de emergencia de Defensa Civil, no solamente de acá, sino todo lo que es Defensa Civil para Caracas, Miranda, que me imagino que ustedes tienen esta interconexión, ¿no? De lo que va ocurriendo en algunos sectores. Además que hay anuncios de que va a continuar lloviendo. ¿Qué previsiones debemos tener nosotros ante este incremento de lluvias, ¿no? En los próximos días? Hoy conversando con Carlos Toro Sams, él es director de Protección Civil Zamora. Así que ustedes allí conectados a la señal que nos une vía 977 FM, vamos a escuchar este tema de Pablo Milanés y Francisco Céspedes.

0: Y es Pablo Milanés y Francisco Céspedes. Para vivir, esto es una nueva versión, de verdad que bien lograda por Pablo Milanés y Francisco Céspedes. Oye, las autoridades activaron, ¿no?, el sistema de protección civil, desplegaron funcionarios de la Policía Nacional Bolivariana, bomberos, protección civil, cuerpos de seguridad y equipos de gestión de riesgo para despejar las vías, atender a los afectados y monitorear los ríos y quebradas en la autopista Valle Coche, que fue una de las más afectadas. Participaron alrededor de 700 trabajadores en las labores de limpieza y el retiro de escombros. Y para este lunes el INAMET ha advertido que podrían continuar las lluvias de intensidad variable y las tormentas eléctricas en la región central, por lo que se mantienen en vigilancia ante posibles nuevas crecidas y deslizamientos. ¿Cómo podemos nosotros llamar ahí? ¿Qué números a través de Defensa Civil? ¿Qué podemos hacer nosotros los ciudadanos para protegernos? Yo les comentaba fuera del aire, Carlos, le decía a Jan que yo estaba el sábado, me agarró por la autopista regional del centro y yo veía motorizados con el fuerte palo de agua y ellos circulando, ¿no? Y si vamos en un carro fuerte o en una camioneta y somos vulnerables, imagínense ustedes en un vehículo de dos ruedas.
1: Sí, efectivamente, la fuerza de las corrientes que circulan pues en estas vías son bastante fuertes. O sea, si arrastran un vehículo, imagina que quedará para una motocicleta. Por eso es importante tener esas recomendaciones que deben tener en cuenta, pues. Bueno, a raíz de estas lluvias generadas, sobre todo en la zona capital, se han establecido números de emergencia a niveles locales para hacer estos reportes. Por lo menos en el caso de la ciudad capital, ellos activaron el 0800 Caracas, que es el 227-2277, así como el 0800 P Civil 1, que es el 724-8451. Para que las personas puedan reportar cualquier tipo de emergencia que se suscite ahí en la región de Capital, Miranda y a nivel nacional, porque ese 0800 P Civil es el número nivel nacional de protección civil para recabar cualquier tipo de solicitud de emergencias relacionadas con las lluvias, y en articulación con el 2911 hacen los enlaces a los organismos de seguridad más cercanos a la ocurrencia de estas emergencias.
0: Sí, bien importante. Aquí en la zona de Zamora, ¿dónde podemos llamar?
1: Ok, para la zona acá de Guatire, Protección Civil pone a disposición el siguiente número, que es el 0412-204-2862. Repito, 0412-204-2862. Ese es el número de emergencia a las 24 horas de la oficina acá de Protección Civil en Zamora.
0: Ok, bueno, muchas gracias, Carlos, por siempre estar allí para nosotros, para nuestra audiencia, y como siempre, pues estos micrófonos están dispuestos para ustedes, para Protección Civil, para darle el buen uso que merece. Un abrazo bien grande para ti, feliz inicio de semana. Carlos Toro Sanz, director de Protección Civil Zamora. Esta entrevista va a estar colgada a través de nuestras redes sociales, van a poder ustedes escuchar el audio de nuestro invitado de hoy, Carlos Toro, director de Protección Civil Zamora. Si no les dio chance de copiar los números telefónicos, pues allí en esta entrevista en repetición la van a poder ustedes allí escuchar, y la vamos a colgar a través de nuestra página en Instagram. Mira, antes de cerrar, ya, porque es que los venezolanos, somos especiales. Y a propósito de toda esta fuerte lluvia, de todo lo que ocurrió el día sábado hacia la zona de El Valle, bueno, una persona sacó una moto de agua y entonces estaba con la moto de agua circulando allí en la vía y trasladando y pasando personas de un lado a otro. Pero también pude ver a través de las redes sociales unos tres hombres allí que se tiraron y se bañaban promocionando una cauchera que estaba activísima, que no los paraba ni la lluvia ni nada, y entonces ellos decían, aquí está, trabajamos toda la noche para, si se les pinchó un caucho, aquí estábamos porque no nos para ni la lluvia. Bueno, nosotros los venezolanos damos para todo eso y mucho más. Vamos a ir con este tema de Rafael el Pollo Brito y ya regresamos.

0: Gracias, pollo.
1: No, chica.
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9:21, marca aquí el digital a través de vía 97.7 FM y vamos a revisar lo que es tendencia en la mañana de hoy. Hoy estamos a lunes 24 de agosto de este año 2026. Bueno, y Cuba se posiciona en las etiquetas, es la primera tendencia de hoy. Y se posiciona el hoy Cuba, tensión y polémica entre Mis Universos Cuba 2026. También es tendencia, plantean graves acusaciones contra Estados Unidos e Israel. Es tendencia Cuba, Trump hará explotar Cuba. Bueno, es tendencia en la mañana de hoy. Es tendencia alta costura. Veremos por qué se posiciona en las etiquetas esta señora diseñadora de moda, Rosa Zúñiga Camacho. Es un orgullo de exquisito talento, además gran profesional, no solo de alta costura, sino de alta calidad humana. Nuestros mejores deseos de éxitos y merecimientos. Y bueno, aparece, hoy se posiciona también en las etiquetas. El diseñador colombiano explica muy bien en el video la diferencia entre alta costura como denominación legal y protegida en París y la alta costura emitida como un tecnicismo dentro del mundo de la moda, términos que muchos diseñadores de otros países utilizan para referirse a trabajos de confección artesanal. Hoy se posesiona a través de las redes sociales y muchos critican el trabajo de la diseñadora Rosa Zúñiga y cuestionan la alta costura en nuestro país por acomplejados que idolatran lo extranjero, olvidando leyendas como Carolina Herrera, Ángel Sánchez, Giovanni Scutaro. Apoyemos lo nuestro, dicen, y por eso se posesiona esta joven que hace un trabajo extraordinario de alta costura. Y Hormuz también es tendencia. El régimen de Irán está cerca de ceder a su programa nuclear. Irán entra en una semana decisiva, la presión sobre el régimen aumenta y con ella la sensación de que sus principales herramientas de presión están perdiendo eficacia. Es tendencia. El ejército estadounidense ha aumentado progresivamente el control del estrecho de Hormuz. Casi 200 buques navegaron por el Hormuz la semana pasada frente a los 150 de la semana anterior y los apenas 40 de dos semanas antes. ¿Qué más tenemos por acá? También presos. Es hoy y se posesiona en las etiquetas. Tenemos también hoy, hay una marcha, ¿no?, convocada para exigir la liberación de los presos políticos. Por eso se posesiona Jeymal El Trudy. Se posesiona hoy en las etiquetas por, bueno, le atribuyen la responsabilidad de la construcción de la autopista Vallecoche, que las bases de ese segundo piso están reposando en el Guaire y algunos le adjudican lo ocurrido a esta mala proyección de esta autopista, ¿no?, creada con un piso superior en Caracas. Hoy se posesiona el ministro Germán El Trudy, que ya no está, y dicen, bueno, se posesiona por los hechos ocurridos el fin de semana en la ciudad capital. 24 de agosto, sí, también, estamos nuevamente en las etiquetas, Naomi, con el reporte de tránsito, vía 97.7 FM, todos estos días estamos allí posesionados en las etiquetas, por el reporte de tránsito importante, la imagen, reporte de tránsito de último minuto, bueno, no. Estamos allí en las etiquetas del día de hoy. También estamos en las etiquetas porque todos los días pasamos la taza del día. Y bueno, hoy la etiqueta 24 de agosto
Bueno, está vía 97.7 este comunicado también. Así que estamos en todas las etiquetas de hoy, 24 de agosto. También seguimos nosotros en lo que es tendencia panamericana. Se posesiona en la tendencia emergencia en la panamericana. Al menos 3 deslizamientos de tierra y la caída de un árbol mantienen parcialmente obstruido el tránsito en el kilómetro 24 de la carretera panamericana tras las fuertes precipitaciones registradas el domingo 23 de agosto. También es tendencia Torres Gemelas. Se posesiona en la tendencia. Hoy se cumplen 2 meses del doble terremoto del 24 de junio, una tragedia natural precedida por una tragedia política. Por acá también se posesiona hoy en las tendencias, ¿no? Las Torres Gemelas. También, señora Isabel, se posesiona y Carrizal y Guaycaipuro, a propósito del fuerte aguacero que cayó en esa zona y también en la ciudad capital, en parte de Miranda. Vamos a ir con este tema de Miriam Cruz y ya vamos a regresar con más.

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Son las 9:32.

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0: 9:48, amigos, 9:48, marca aquí el digital a través de vía 97.7 FM. Y nosotros, bueno, vamos a avanzar con más informaciones. Inawat y Saragrisil busca orden de arresto contra la Miss Universo Fátima Bosch. Y ella ahora le responde. Fátima, quien está próxima a concluir su reinado, ya ha hablado en diversas ocasiones sobre el acoso que enfrentó luego de la coronación. Nawaz y Saragrisil, empresario tailandés que fungió como anfitrión en la edición número del 2025 del Miss Universo, anunció este 22 de agosto que se está llevando a cabo los procedimientos para acelerar la emisión de una orden de arresto contra la Miss Universo mexicana Fátima Bosch. El mensaje publicado en su cuenta en Instagram señala que la acción está relacionada con un caso de difamación, acusaciones falsas y difusión de información falsa, con pruebas claras que lo respaldan. El posteo estuvo acompañado de una imagen de un informe parcial, de acuerdo con medidas y medios tailandeses, y fue elaborado en la comisaría de la localidad. Nawaz no ofreció más detalles sobre el proceso ni explicó en qué punto se encuentra la solicitud de la orden de arresto. Así que el CEO del Miss University y la modelo tabasqueña protagonizaron una disputa durante las concentraciones previas a la gran final del certamen el año pasado. En aquel momento, Bosch señaló al directivo por supuestamente insultarla después de que él le reclamara por la falta de promoción de Tailandia, país anfitrión del concurso, además de acosarlo de intentar silenciarla. Según la versión de Bosch, Nawaz la llamó cabeza hueca, mientras que el empresario negó haber pronunciado esa expresión. Así que esto pica y se extiende. La discusión escaló, como ustedes recordarán. Posteriormente surgieron acusaciones de un supuesto fraude en el certamen, luego de que Bosch fuera coronada. En Nawaz más tarde se separó de la organización Miss Universo en medio de la polémica y, bueno, la instó pues a pedir respeto, ¿no? Así que esto pica y se extiende. Avanzando en otras notas en el mundo del espectáculo, el concierto de Bad Bunny. Estiman 10.000 personas usaron el transporte designado para asistir a Bristol. Así lo refiere hoy una nota. El cantante puertorriqueño Bad Bunny, bueno, se estima que pudiesen haber vendido más de 10.000 personas pudieron haber estado en el concierto. Exhortan al público a usar el tren urbano, transporte colectivo y áreas designadas para el servicio como Uber. El municipio San Juan informó el domingo que aproximadamente 10.000 personas usaron el transporte asignado para la primera función del cierre de la gira mundial de Bad Bunny, relacionando, bueno, esto como un acontecimiento extraordinario. Lo que vimos ayer confirma que la planificación y la coordinación dieron resultado. Logramos movilizar aproximadamente 10.000 personas a través del transporte público y al mismo tiempo miles de asistentes utilizaron distintas alternativas. Al regreso vamos a hablar del concierto de Rawayana, que fue un exitazo en Argentina. Bueno, la cantidad de personas que asistieron a este concierto fue extraordinario, dos llenos. Dos conciertos y absolutamente llenos. Se hablan de más de 15.000 personas que se reunieron en el recinto Movistar Arena, ubicado en Argentina. Vamos a escuchar a Rawayana.
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Tierra Guayana, sonando aquí en Buenos Días con Jacqueline, a través de vía 97.7 FM. Bueno, llegó la hora ya, ya estamos casi al final del espacio en la mañana de hoy, y con algunas notas, como siempre, al final del espacio. Les recuerdo que arrancamos a las 6 de la mañana, ya son casi las 10 de la mañana, y con estas notas en el mundo del espectáculo. Y les había comentado en el corte anterior que íbamos a hablar acerca del concierto de Raguayana en el Movistar Arena en Buenos Aires. Definitivamente Raguayana se presentó en Buenos Aires los días 20, 21 de agosto como parte de su gira, donde es el After, ¿no? World Tours, con una segunda noche que destacó por una invitada sorpresa y muy comentada. La banda venezolana llevó su mezcla de funk, de reggae, de soul, de house, de rock al Movistar Arena, con un repertorio centrado en su disco más reciente y sus temas clásicos, ¿no? En la primera fecha, uno de los momentos más llamativos fue cuando Beto Montenegro subió al escenario con la camiseta de Talleres de Córdoba, gesto que conectó fuerte con el público argentino. En la segunda función apareció Tini como invitada sorpresa, lo que generó mucha euforia en el recinto. Tini y Raguayana interpretaron El Cielo y además dejaron ver que podría venir una colaboración futura. El show fue descrito por los asistentes como una presentación con muy buena vibra y un ambiente fuerte de fiesta. La farándula, bueno, hizo sus críticas. La aparición de Tini fue la noticia más viral del evento y se convirtió en uno de los momentos más comentados a través de las redes sociales. El concierto reafirma el crecimiento internacional de Raguayana, que viene llenando grandes escenarios en distintos países de la región. En Buenos Aires, el grupo también llamó la atención por mezclar su energía caribeña con guiños locales, algo que suele darle mucho contenido a la prensa de entretenimiento. Para los próximos shows del Tours, los listados del Movistar Arena indican nuevas fechas en otras ciudades, lo que mantiene activa la cobertura de la farándula alrededor de la banda. ¡Qué maravilla! Y con esta nota de Raguayana nos despedimos, recordándoles a todos ustedes que mañana estaremos aquí, como siempre, si Dios lo permite, acompañándoles en el mejor café de tus mañanas. 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Nos despedimos, ya viene Yolbran Toro a acompañarles en A Media Mañana hasta las 12 del mediodía, a las 2 de la tarde y hasta las 4 de la tarde. Karen de Sousa en Backstage
luego a las 4 de la tarde y hasta las 7 de la noche, Caterina Araque en Vía Alterna. Y nosotros nos reencontramos mañana. Por cierto, que vamos a estar conversando con el abogado y especialista en todo lo que es el tema condominial, con Enrique Herrera Silla, y con él vamos a hablar cómo hacemos, cuáles son los documentos que tenemos que tener para registrar un inmueble. Si no lo hemos hecho, ¿qué riesgos corremos al no registrar nuestro inmueble? De eso vamos a estar hablando mañana. No se lo pierdan con el doctor Enrique Herrera Silla. Es uno de nuestros invitados el día de mañana. Nos despedimos con este tema de Moussuer Perini y Carlos Vives, El avión.

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0: Son las 10 con 6 minutos. 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

0: Hey, mi gente bonita, en estos minutos, cuando son las 10 con 18, recuerden que aquí la mejor información del entretenimiento a través de Media Mañana por Vía 97.7 FM. Hoy pido disculpas públicamente porque se me pegaron las sábanas, me quedé rendido casi que hasta las 9:40, llegué casi que volando la radio. Mi gente bonita, 10 con 19, recuerden que aquí la mejor información del entretenimiento. Llegamos gracias a la dirección de Jacqueline Tortolero, en la producción Yerbran Toro, en los controles DJ Boleta, y también me acompaña mi querida Naomi. 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Ante el micrófono, Yerbran Toro, locutor certificado 57.086. Vamos a iniciar con una buena música para activarnos desde bien temprano. Es más, vamos a iniciar con la reina, con For You, My Lover. Y suena aquí en la Media Mañana por Vía 97.7.
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Hey, mi gente bonita, en estos minutos cuando son las 10:23, recuerden que aquí la mejor información del entretenimiento. Bueno, por cierto, les comparto que esta semana, 24 de agosto, llegue eso que tanto llevas esperando, esa noticia, ese cambio, ese momento que tantas veces imaginaste, y que cuando llegue sea muchísimo mejor de lo que soñaste, pediste y visualizaste. Que la vida te sorprenda bonito, ya que te toca. Así que feliz 24 de agosto para esas personas que están allí en sintonía. Llegó el momento rápidamente de compartir las informaciones en el mundo del espectáculo. A ver qué nos prepara en la mañana de hoy. Todavía seguimos con las sábanas pegadas, mi querida Naomi. Bueno, y les comparto que en otras informaciones, cuando es el momento de compartir las informaciones en materia de titulares, les comparto que Paris Hilton en Venezuela, el video que recrea su soñada visita al país. En otras informaciones, Alexa Genesis se mete en la polémica entre Alicia Machado y la divaza. Debo decir que esta vez Alicia Machado se pasó. Les comparto que Fátima Botch reaparece con un duro mensaje tras un posible orden de arresto en su contra. Alarman por la salud de la reina venezolana, luego de un terrible hallazgo en un restaurante, se convierte en tendencia. Ana de Armas y Beto Montenegro, otra aparición que dispara los rumores, aparentemente de un posible romance. Decimos aparentemente porque hasta ahora ellos no han confirmado nada. Les comparto que la hija de Winston Vallenilla anuncia que se convertirá en madre por primera vez. Lo más reciente en información, Alejandro Chabán vive una boda de ensueños en Miami. Gaby Espino fue la madrina de la ceremonia. Y lo más reciente en información, les comparto que la película de Harry Potter llegará a los cines para celebrar sus 25 años. La hija de Brad Pitt avanza en batalla legal que afectaría a su famoso padre. Alicia Machado humilla a la divaza tras su salida de Top Chef VIP. ¿Hasta cuándo la tía Alicia? ¿Hasta cuándo la tía Alicia va a ser tan metida, como decimos los criollos? Lo más reciente en información, buscamos rápidamente. Lo más reciente en información, les comparto que la trayectoria de Marjorie de Sousa fue galardonada en México. Increíble actriz Daniel Sarcos reaccionan a la salida de Super Sábado sensacional. Y lo más reciente, Jordán Mendoza es padre por segunda vez. Así fue la emotiva revelación de Jordán Mendoza. Y lo más reciente en información, Shakira levanta su propia ciudad en Madrid. Así avanza el montaje de su residencia. Seguimos revisando las informaciones más recientes a ver qué hay en el foco de la información. Buscamos también por acá. Les comparto que Miss Universe 2025, Fátima Botch, estaría enfrentando una orden de arresto por varios delitos. Qué fuerte, ¿no? Yo creo que hasta ahora esta ha sido la reina más polémica que ha tenido el Miss Universe. Lo más reciente en información, lo más reciente, Alexa Genesis se mete en la polémica entre Alicia Machado y la divaza. El video de Jorgelis Delgado, que fue grabado justo 2 años antes de su trágica desaparición por los terremotos del 24 de junio ocurrido en Venezuela, especialmente afectando principalmente la Guaira. Mi gente, 10:27, seguimos con buena música para aquellos que van subiendo en estos minutos a la ciudad capital a manejar con mucha prudencia, con mucha precaución. Y nos vamos con Alejandro Sanz. A ver qué nos prepara DJ Boleta, Victory, Elena Rose, Rimowa.

0: Bueno amigos, en estos minutos,
1: cuando son las
0: 10:31, estamos escuchando a Alejandro Sanz y a Elena Rose y Rimowa.
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0: 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Son las 10:33. 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

0: Hey, mi gente bonita, en estos minutos, cuando son las 10:41, recuerden que aquí la mejor información del entretenimiento a través de 10:30 por vía 97.7 FM. Pero les comparto que esta información se ha convertido en tendencia, ya que el video de Jorgelis Delgado, que fue grabado justo 2 años antes de su trágica desaparición, el 24 de junio, luego de los terremotos ocurridos en Venezuela, que es lamentable, ¿no? La coincidencia de las fechas hizo que aquel mensaje se transformara para su familia y sus fanáticos en un recuerdo especialmente doloroso. La historia de Jorgelis Delgado volvió a conmover a sus fanáticos con un video por la fecha en el que fue grabado, y lo ocurrido posteriormente terminó conmoviendo al público. Jorgelina Delgado, hermana de la actriz, publicó en redes sociales una grabación en la que Jorgelis aparece junto al productor venezolano Daniel Ferrer hablando de su intención de ingresar a las pantallas después de varios años alejada del ojo público. El material fue registrado el 24 de junio del 2024. ¡Wow! ¡Qué increíble! Fue registrado el 24 de junio del 2024. Exactamente 2 años después del 24 de junio del 2026, la recordada tigrita perdió la vida tras el colapso del edificio Coral Beach en La Guaira, provocado por los fuertes terremotos que sacudieron a Venezuela. La coincidencia de las fechas hizo que aquel mensaje sobre su regreso a la televisión se transformara para su familia y sus seguidores en un recuerdo especialmente doloroso. Este video fue hace 2 años, el 24 del 6 del 24, y mi hermana se comprometió a salir en pantalla. Pero el 24 del 6 del 2026, su promesa se traduce en un recuerdo que quedará en los corazones de su público. ¡Wow! Comento esta información y se me eriza la piel porque esto le escribió su hermana, Jorgelina, al acompañar las imágenes. Jorgelina también aprovechó la publicación para agradecer las muestras de cariño que el público ha enviado desde que se conoció la tragedia. Gracias por tanto cariño y admiración para mi bella hermana Jorgelis, así lo expresó. Mientras dedicó unas palabras de afecto a Daniel Ferrer, quien además de aparecer en un video, había sido representante artístico de la actriz. El productor también quedó profundamente marcado por la partida de Jorgelis. Tras confirmarse su muerte, Ferrer compartió un mensaje en el que recordó precisamente aquella promesa de regresar a las pantallas y lamentó no haber podido verla cumplirla. Jorgelis Delgados, de 43 años, quedó atrapada junto a su madre, Gladys Escalona de Delgado, en el edificio donde vivía con su hija Miranda durante los terremotos del 24 de junio. Durante varios días, familiares, amigos, voluntarios y rescatistas mantuvieron la esperanza de encontrar con vida a ambas mujeres. La búsqueda se extendió por 9 días y generó una ola de comentarios dentro y fuera de Venezuela. Finalmente, el 3 de julio, la familia confirmó el fallecimiento de Jorgelis y su madre. Los cuerpos fueron localizados entre los escombros de la estructura colapsada. La tragedia también alcanzó a la hija de la actriz, quien fue rescatada con vida del lugar. Qué lamentable compartir esta información desde acá, desde el Eje Mirandino. Le envío un abrazo de fortaleza a toda su familia, porque yo creo que no hay más palabras que decir, ¿no? Porque sin duda alguna, yo creo que desde el 24 de junio en Venezuela, yo creo que los venezolanos no volvimos a ser los mismos, y yo creo que pasará
1: muchos años para poder superar el 24 de junio, si es que lo llegamos a superar.
0: Yo creo que el 24 de junio quedará marcado en el corazón de todos los venezolanos. Mi gente, 10:46, seguimos con buena música y ya venimos para seguir ampliando las informaciones en el mundo del espectáculo. Para aquellos que van subiendo en estos minutos a la ciudad capital, a manejar con mucha prudencia, con mucha precaución, porque tu seguridad depende de ti. Y nos vamos en estos minutos con Kany García y Para Siempre.

Suena aquí en la media mañana por vía 97.7 FM. Bueno, y les comparto que para comenzar a ampliar las informaciones en el mundo del espectáculo, les comparto que Ana de Armas, la actriz quien interpretó a Marilyn Monroe en Rubia y Beto Montenegro de Raguayana, aparecen otra vez juntos y dispara los rumores de un posible romance. Las imágenes que ha protagonizado durante los últimos meses ha hecho cada vez más fácil mantener su amorío fuera del foco público. La historia de amor entre Ana de Armas y Beto Montenegro de Raguayana sigue dando de qué hablar y ahora sumó una nueva escena que difícilmente pasó desapercibida. La actriz cubano-española llegó al Movistar Arena de Buenos Aires para disfrutar del primer concierto de Raguayana en la capital argentina, una visita que dejó claro que la intérprete quiso acompañar de cerca al vocalista venezolano en uno de los momentos importantes de su gira. El encuentro ocurrió el jueves 20 de agosto de este año 2026, durante la presentación de la agrupación venezolana como parte de su tour ¿Dónde está el After? La presencia de la estrella generó sorpresas entre los asistentes, especialmente porque no acudió simplemente como una espectadora. Su aparición en el concierto vinculó a Beto Montenegro y a Ana de Armas sentimentalmente. Lo que sí quedó confirmado es que la cubana también forma parte de las miles de personas que gozan de los temas de la agrupación. El momento también tiene un significado especial para que la pareja, ya que Beto se encontraba frente a una importante multitud como protagonista de una de las paradas internacionales de la exitosa gira Raguayana, que ha llevado su particular mezcla de sonidos caribeños a escenarios internacionales, atraviesa además uno de sus periodos de mayor reconocimiento. La agrupación obtuvo un Grammy en el 2025, además de otros importantes reconocimientos de la música latina. El romance, o el aparente romance, de Ana de Armas y Beto Montenegro, aunque ninguno de los dos ha convertido su vida sentimentalmente en un tema habitual, las redes sociales, las imágenes, especulaciones han salido sobre este posible romance. Las primeras señales comenzaron a llamar la atención después de que ambos fueron vistos juntos en Madrid. Posteriormente, la relación tomó una mayor fuerza cuando fueron captados disfrutando de unas vacaciones en España. Allí aparece cariñosamente una imagen de Ana de Armas y Beto Montenegro tomados de la mano, besándose, imágenes que se disparan como pólvora en internet. En julio también fueron vistos juntos en Madrid durante una presentación musical. La cercanía entre ambos, incluido un momento en el que Beto abrazó a Ana de Armas por la espalda, también alimenta todavía más esas especulaciones de un posible romance. Lo que sí es cierto es que Beto Montenegro de Raguayana ha recibido una cantidad de críticas a través de las plataformas digitales, puesto que él tiene una posición política muy distinta a la de Armas, y esto ha generado hasta ahora, una cantidad de comentarios donde la gente comenta que Beto Montenegro tiene una doble moral. Bueno, como dicen por allí, cuando uno se enamora, uno no piensa si es de piel oscura, si es de piel blanca, si es bonita o es bonito. Yo creo que en el corazón no manda nadie. Y si Ana de Armas tiene una posición diferente a la de Beto Montenegro, ellos sabrán. Mi gente, 10:55, en otras informaciones, y les comparto que también circula en el mundo del espectáculo, ya que Paris Hilton
aparentemente podría pisar Venezuela, la posibilidad de una visita dejó de ser únicamente una ilusión, ya que los fanáticos en los últimos tiempos han asegurado que la empresaria tiene intención de conocer nuestra tierra. La bandera de Venezuela en manos de Paris Hilton encendió las alarmas en las redes sociales y ahora Andrea Manili volvió a alimentar las expectativas con un video que imaginó cómo sería la llegada de la socialité al país. El joven venezolano, quien mantiene una estrecha cercanía con la empresaria, publicó un material audiovisual creado con inteligencia artificial en el que convirtió ese deseo en una especie de recorrido turístico por Venezuela. El gesto de Hilton con el tricolor ya había causado revuelo desde que Manili compartió imágenes de la celebridad sonriente junto a la bandera de Venezuela. En esa oportunidad, el venezolano aseguró que era una felicidad verla lucir símbolo nacional y contó que durante años le ha mostrado fotografías, ciudades, música y gastronomía venezolana. El video realizado con inteligencia artificial muestra a Paris Hilton, modo caricatura, viviendo una de las experiencias que su amigo quisiera compartir con ella en el territorio venezolano. Uno de los momentos que más llamó la atención ocurre cuando la versión animada de Hilton expresa emocionada finalmente en Venezuela, mientras de fondo suena la canción Escala en Panamá del cantante venezolano Danny Ocean, otro de los artistas venezolanos que, según el joven, ya forma parte de las referencias musicales que le ha mostrado a la empresaria. El recorrido continúa por la Plaza Altamira en Caracas, donde aparece también la versión animada de Beto Montenegro, de Rawayana y Elena Rose. Recordemos que Elena Rose, Beto Montenegro, Danny Ocean, Chino y Nacho son considerados como esos artistas venezolanos y la esperanza de Venezuela. La fantasía audiovisual también lleva a Paris Hilton hasta el Salto Ángel, uno de los lugares más emblemáticos de Venezuela. El imponente paisaje aparece como una de las paradas soñadas para la socialité antes de mostrarla disfrutando de una jornada entre amigos en alguna de las playas venezolanas. El cierre pasa desapercibido con lo que sería la voz de Paris Hilton. Se escucha una frase que resume el espíritu del video: no puedo creer lo hermosa que es Venezuela, es un paraíso. La posibilidad de una visita dejó ser únicamente una ilusión de los seguidores. En los últimos días, Andrea ha asegurado que París sí tiene intención de conocer a Venezuela y que incluso están trabajando en la planificación, aunque todavía no existe una fecha oficial para el viaje. El propio Manili ha mencionado ciudades como Caracas, Maracaibo, Valencia y Lechería entre los posibles destinos. Incluso dejó abierta la posibilidad de que la visita pueda estar relacionada con una presentación musical, aunque hasta ahora no existe un anuncio oficial de un concierto. Lo que sí es cierto es que Andrea, quien trabaja directamente con Paris Hilton, quien es venezolano, compartió que Paris Hilton tiene la ilusión de pisar tierras venezolanas. Amanecerá y veremos. Lo que sí es cierto es que Paris Hilton compartió ese deseo de querer pisar tierras venezolanas. En otras informaciones, bueno, les comparto que el día de ayer fue tendencia, ¿no? Porque es algo maravilloso. Se podría decir que gracias a Dios, una maravilla está ocurriendo en Venezuela en estos momentos. Y es que está nevando en el estado de Mérida. El Pico Espejo se viste de blanco para recordarnos que Venezuela es una gran belleza, un verdadero espectáculo que nos llena de alma y nos hace sentir ese orgullo de ser venezolanos.
Yo creo que en Venezuela pasan tantas cosas a diario que ya uno no sabe ni qué pensar. Por ejemplo, el día sábado Venezuela parecía Jumanji. Yo estaba en Caracas y las lluvias estaban súper fuertes. Gracias a Dios que por lo menos el día de ayer nevó en Mérida. Muy hermoso. Y creo que esto nos da y nos llena de alegría a todos los venezolanos. Seguimos con buena música y nos vamos con Chino y Nacho, Victory, Elena Rose de Lejitos. Y suena aquí en la media mañana por vía 97 de FM para aquellos que van subiendo en estos minutos a la ciudad capital a manejar con mucha prudencia, con mucha precaución, porque tu seguridad depende de ti. Nos vamos con buena música y es talento venezolano.

0: son las 11 con 3 minutos. 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
1: Hey, mi gente bonita, en estos minutos, cuando son las 11:12, llegó el momento de una recomendación publicitaria y llegó el momento perfecto de recomendarles a mi familia de Sublimer Láser Oficial, 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Seguimos con buena música y nos vamos con la cita de Juan Miguel, Ronald Borjas y Víctor Muñoz.
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Hey, mi gente bonita, en estos minutos, cuando son las 11:17, bueno, llegó el momento rápidamente de compartir lo que es tendencia, de lo que se habla en redes sociales. Iniciamos con la primera tendencia, y es tendencia en estos minutos, gózalo, es tendencia, ya que la actriz venezolana Mimi Lazo y la bailarina Estrella Hurtado se unieron al tren viral del tema Gózalo, que tu marido está preso, se convierte en tendencia. Qué canción tan horrible, me disculpan, ¿no? Seguimos con la segunda tendencia, y es tendencia arde en las redes. La Miss Internacional Venezuela, Valeria Di Martino, se encuentra en el ojo del huracán tras hacer una denuncia pública al restaurante Boca di Lupo, lugar donde consumió algunos alimentos que, según la reina, no cumplían con el higiene pertinente. De acuerdo a sus declaraciones, todo ocurrió el sábado 22 de agosto, luego de haber cumplido una extensa jornada en el estado de La Guaira, y se convierte en tendencia, y hasta ahora ha generado incluso una cantidad de comentarios donde la gente comenta que ahora las mises son una cajita de tramoya, o que las mises de antes definitivamente eran unas damas. ¿Qué necesidad? Aparte de los comentarios, eres una tracalera, incluso también la acusan de otras cosas. Seguimos también con la tercera tendencia, y es tendencia en estos minutos. Clara Vegas es tendencia, complicaciones es tendencia. ¿Por qué es tendencia? Porque respondió la actual Miss Universe 2025, Fátima Bosch, ya que reaccionó al proceso legal en su contra en Tailandia, además de obtener el respaldo de dicha organización. Y ya para finalizar con lo que es tendencia complaciendo peticiones es tendencia, la Miss Universe Venezuela 2025, Clara Vegas, creó una versión con dos looks para invitar a sus fanáticos a que opinaran cuál look les gustaría que utilizara en el Miss Universe. Y también es tendencia, enamorada es tendencia, ya que la reconocida actriz Ana de Armas fue captada en un video bailando el icónico tema Inglés en Miami de la banda venezolana La Guayana. Como dice la canción, no aprendiste inglés, pero aprendí español gracias a su amorcito Beto Montenegro, con quien recientemente disfrutó un viaje muy romántico, según las fotografías virales de internet, y se convierte en tendencia. Y la gente comenta que más se mueve un trámite en fiscalía. Parte de los comentarios emitidos en redes sociales: es linda, esa mujer es hermosa, hermosa, este pan es otro nivel ya. Ahora no dicen nada. Parte de los comentarios: la hipocresía moral es una pi, me contagió su ánimo. Parte de los comentarios: la gringa es bella, pero le falta flow latino. Recordemos que Ana de Armas fue quien protagonizó Rubia de Marilyn Monroe. Mi gente, 11:20, seguimos con buena música, y ya venimos para seguir ampliando las informaciones en el mundo del espectáculo para aquellos que van subiendo en estos minutos a la ciudad capital a manejar con mucha prudencia, y nos vamos con Ra Guayana, Dame un Break.

Hey, mi gente bonita, en estos minutos, cuando son las 11:24, recuerden que aquí es la mejor información del entretenimiento a través de Media Mañana por Vía 97.7 FM. Bueno, les comparto que Diosa Canales debutará a lo grande en México. La artista de 39 años mostrará su talento y versatilidad en un importante escenario del país azteca. Un momento de gran felicidad llegó a la vida de la cantante Diosa Canales por su participación en la pieza teatral Perfume de Gardenia. El columnista de farándula Diego Capecchi reveló la información en una publicación de Instagram, destacando que la intérprete de Cuerpo y Arma estará desde el próximo mes de septiembre en esta producción que se lleva a cabo en México. Asegura que la criolla de 39 años encarnará a Miranda Moure, personaje que hoy realiza la gran artista Maribel Guardia. La pieza se encuentra actualmente en cartelera con un importante elenco de artistas que van desde Marjorie de Sousa, Cristian de la Fuente, David Cepeda, Laura León y podría estar Diosa Canales. Diosa estuvo hace días en primera fila, disfrutando de la obra y observando cada detalle. Además compartió una fotografía con su compatriota, la actriz, modelo y ex reina de belleza Marjorie de Sousa, quien es la figura principal del montaje con el papel de Gardenia Peralta. Diosa podrá mostrar su talento al público mexicano en baile, actuación y canto, todo bajo la dirección general de Omar Suárez. El próximo ingreso de Canales representará un momento y un logro importante en su carrera para darse a conocer en un mercado tan grande como lo es México, y una producción llena de grandes estrellas, porque está Margarita Sousa y David Cepeda. Mi gente, 11:26, en otras informaciones les comparto que también circula en el mundo del espectáculo esta noticia que da muchísimo de qué hablar a través de la comunidad 2.0, y es que la boda de Alejandro Chabán vive una boda de ensueños en Miami. Gaby Espino fue la madrina de la ceremonia. El actor y animador venezolano Alejandro Chabán celebró su unión con Alejandro de Cesare en una íntima y sofisticada boda frente al mar en Miami, rodeados por apenas 30 familias y amigos cercanos. Gaby Espino fue la madrina, mientras que Francisca LaChapelle participó como Flower Hill, junto a Oriana Botaro, hermana de Alejandro de Cáceres. Lo que sí es cierto es que, inspirada en la elegancia de la Riviera francesa, la celebración tuvo como protagonista el atardecer de Miami. Los novios vistieron de Ralph Lauren, zapatos Gucci y alianzas de Cartier, acompañados de una experiencia gastronómica que incluyó caviar, fruta y una cena íntima frente al mar. Lo que sí es cierto es que esta boda estuvo allí por todo lo alto. En redes sociales han trascendido múltiples imágenes del especial encuentro, demostrando que ambos estuvieron rodeados de personas especiales en su vida. Gaby, quien es amiga de Chabán desde hace décadas, declaró: "Todo estuvo tan bello, cada detalle, te amo y lo que más deseo es que siempre seas feliz". Por su parte, Francisca, compañera del empresario en el programa Despierta América, compartió lo siguiente: "Qué felicidad ser testigo de este momento tan importante para ustedes. Vale recordar que la pareja se comprometieron en el año 2020 y hoy forman parte de una bella familia junto a su perrito de nombre Azul, quien también disfrutó del matrimonio". Mi gente, 11:28, seguimos con buena música y ya venimos para seguir ampliando las informaciones después del corte publicitario. Nos vamos con Luna de Miel y ya venimos para más informaciones.

0: Son las 11 con 32 minutos. 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

0: Hey, mi gente bonita, en estos minutos, cuando son las 10:41 a 11:41, no me quiero ir, mi querida Naomi. Era para ver si estabas activa. Bueno, y te comparto también otra información que es tendencia, que incluso dio muchísimo de qué hablar a través de la comunidad 2.0, puesto que Alicia Machado vuelve a dar de qué hablar a través de las plataformas digitales. Yo creo que Alicia es María Ventana. O sea, está pendiente de lo que hace cualquier famoso para criticar. Alicia Machado humilla nuevamente a la divaza tras su salida de Top Chef VIP 5. La salida de la divaza de Top Chef VIP no solo dejó una despedida cargada de emociones. El influencer venezolano quedó en el centro de una nueva polémica luego de que Alicia Machado cuestionara duramente su desempeño en el reality y se conociera un audio en el que le recordó que entre ambos hay niveles. La divaza se convirtió en el segundo eliminado de esta quinta temporada. El creador de contenido no logró convencer al jurado durante el reto de eliminación, pese a presentar un plato inspirado en su madre y protagonizar uno de los momentos más emotivos de su breve paso por la competencia. Tras la eliminación, Machado arremetió contra el venezolano y puso el foco no solo en su desempeño dentro de la cocina, sino también en su estado emocional. La ex reina cuestionó lo que considera una actitud de fragilidad mental y emocional, llegando incluso a seguirle que tiene que medicarse. Y esto ha generado incluso una cantidad de comentarios y la tensión aumentó después de que circulara un audio de Machado dirigida a la divaza. En la nota de voz, la ex Miss Universe reafirmaría su posición frente al influencer con una frase que llamó la atención: hay niveles, acuérdate. Qué fuerte. Incluso Alicia también se habría autodenominado la patrona en un comentario que desató una ola de opiniones. Lejos de mostrarse afectado públicamente, la divaza utilizó sus historias de Instagram para reaccionar a las críticas. El criollo restó importancia a las palabras de Machado. Aseguró sentirse satisfecho con su participación en Top Chef VIP y atribuyó a los ataques a la envidia. Aunque su permanencia en el reality fue corta, la divaza consiguió dejar una huella distinta a la que suele mostrar en internet. En su despedida incluso terminó entre lágrimas mientras presentaba ante los jueces un plato dedicado a la memoria de su madre. ¿Hasta cuándo, Alicia? ¿Hasta cuándo, la tía Alicia? Yo creo que esta mujer está todo el día viendo el teléfono a ver a quién fastidia a través de las redes sociales. En otras noticias, les comparto que Alexa Genesis también se mete en la polémica entre Alicia Machado y la divaza. La controversia sigue, ¿no? La modelo venezolana cuestionó que una persona sea señalada o ridiculizada por mostrar sus emociones y rechazó cualquier intento de utilizar la sensibilidad, la orientación sexual o las vulnerabilidades de alguien como motivo de burla. En su mensaje, compartido por Alexa Genesis, lanzó una reflexión que fue aplaudida por los seguidores. Eso no te hace más fuerte, señora. Se llama bullying. Y veo un poquito de complejo parte de lo que señala este mensaje de Alexa Genesis. Hasta ahora, la divaza se quedó callada y no ha dicho nada, puesto que yo creo que el público sabe quién tiene la razón en este caso, y yo creo que Alicia Machado se hundió solita. Vamos a compartir las declaraciones de Alexa Genesis.
1: Voy a dar mi humilde opinión. O sea, es increíble hasta dónde llega la necesidad de figurar. El hecho de burlarte de la sensibilidad de alguien, de meterte con su orientación sexual, de difamar o de utilizar la vulnerabilidad de alguien para humillarla, eso no te hace ser más fuerte. Señora, eso se llama bullying y discriminación. También veo un poco de complejos. Pero chama, divasa, quiero decirte de venezolana a venezolana que el hecho de ser sensible no te hace ser frágil ni débil. Mucho más débil es la persona que necesita humillar a otro para sentirse fuerte o para demostrar fortaleza. Y de venezolana a venezolana te digo que el que escupe para arriba, luego que no se queje cuando le caiga en la cara. Así que chama, aquí tienes mi apoyo. Te queremos. Y bueno.
0: Bueno, yo creo que Aleska Génesis está en lo cierto, porque Alicia Machado es una mujer desde que pertenece al mundo de la farándula venezolana, desde que participó en el Miss Universo, incluso tuvo problemas con Donald Trump. Es una mujer que siempre está en el ojo público, pero no por lo positivo, sino por lo negativo, por polémicas. Yo creo que la divasa demostró, ¿no?, un gran desempeño. Incluso se podría decir que la divasa no ha vuelto a ser la misma persona desde que murió su madre a causa del cáncer. Inclusive ni siquiera pudo estar en su sepelio, puesto que no le permitían entrar a Venezuela, puesto que no le permitían, corrijo, entrar a Venezuela. Tanto así que tuvo que estar desde una pantalla viendo el velorio y el sepelio de su madre. Sin embargo, yo tuve la oportunidad de conocer a la divasa hace un tiempo, se podría decir que en el 2022-2023, no recuerdo muy bien, y debo decir que no es nada de lo que se ve en redes sociales. Es una persona extremadamente introvertida. Incluso él comenta que él tiene un personaje y que la divasa es un personaje, pero Pedro es una persona totalmente distinta. Yo conocí a Pedro y de verdad que es un ser humano extraordinario. Qué lástima, ¿no?, que Alicia Machado lo ataque solamente por mostrarse como es, por mostrar su vulnerabilidad y por comentar algo tan importante, que extraña a su madre, dedicando un plato típico de su madre. Entonces, ¿por qué tienes que opinar? Porque se muestra sensible. O sea, yo creo que el dolor de una madre es lo más doloroso que le puede pasar a un ser humano. Y más como le pasó a Pedro, que tenía apenas 26 años cuando perdió a su mamá. Imagínate. Como dice Aleska Génesis, el que escupe para arriba, la saliva le cae. 11:50, seguimos con buena música y nos vamos con los adolescentes, recuerdos, y ya venimos para seguir ampliando las informaciones.

Bueno amigos, en estos minutos, cuando son las 11:53, bueno, les comparto que en otras informaciones que es tendencia en estos minutos. ¿Qué más? ¿Hasta cuándo, no? Yo creo que la Tierra está hablando. Debo decir que doble sismo sacude Costa Rica, dos movimientos con apenas 2 minutos de diferencia alarmaron a San José durante la madrugada del día de hoy. Un doble sismo registrado con apenas 2 minutos de diferencia sacudió durante la madrugada de este lunes el gran área metropolitana de San José en Costa Rica, generando momentos de alarma entre los habitantes. El primer movimiento telúrico alcanzó una magnitud de 5.4 y tuvo un epicentro en el cantón de Vázquez, al noreste de la capital costarricense, de acuerdo con el reporte de la Red Sismológica Nacional. Apenas 2 minutos después se registró un segundo movimiento, aumentando la preocupación entre quienes sintieron los temblores durante la primera hora de este lunes. Las autoridades sismológicas mantienen vigilancia sobre la actividad en la zona ante la posibilidad de una nueva réplica, mientras continúan evaluándose los reportes sobre posibles afectaciones. Lo que sí es cierto es que un doble sismo registrado con apenas 2 minutos de diferencia sacude durante la madrugada de este lunes el gran área metropolitana de San José en Costa Rica. Tembló nuevamente, la Tierra está hablando. Incluso el día domingo en la madrugada también tembló en Venezuela. Se sintió principalmente en Caracas, incluso con fuertes lluvias ocurridas el día sábado también se sintió otro temblor aproximadamente a las 9 de la noche. Qué fuerte, ¿no? Yo creo que la Tierra está hablando. Hay que seguir pidiéndole a Dios que nos cuide, porque con la naturaleza no puede nadie. Mi gente, 10:55, solamente Dios. Seguimos con buena música y ya venimos para la despedida.

Hey, mi gente bonita, en estos minutos, cuando son las 12 del mediodía, bueno, llegó el momento de irnos. Recuerden que llegamos gracias a la dirección de Jacqueline Tortolera en la producción, Yolo Prantoro, en los controles DJ Boleta y en la musicalización de la estación, el hombre que baila con la música, Osvaldo Navarro. 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

Recuerden que cada quien haya su camino en lugares diferentes, porque la vida se trata de aprender y dar segundas oportunidades 24/7. Por cierto, el día miércoles estaremos hablando con el diseñador venezolano Marcos Michetti, diseñador venezolano, acerca de su trayectoria artística. Gracias, mi querida Naomi, por acompañarme en los controles el día de hoy y por esa buena música. Nos despedimos en estos minutos con Guaco Victory. Juan Miguel, dame un beso. Hasta el día de mañana, Dios mediante.

Son las 12 con 5 minutos. 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

0: Es la 1:01. 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

0: 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Es la 1:30. 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

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Son las 2. Con 2 minutos. www.viafm.com.be fm.com.be. 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
1: Buenas tardes para todos nuestros queridos oyentes. Mi nombre es, por supuesto, Karen de Souza. Cuando son las 2 y 13 minutos de la tarde de hoy, 24 de agosto. ¿Cómo se ha ido de rápido el mes, no? Estamos aquí con un nuevo programa Backstage por vía 97.7 FM. Recuerden que este programa lo escuchan gracias a la dirección y producción general de Jacqueline Tortolero, de la musicalización de Osvaldo Navarro, y en los controles tenemos a Giancarlo Chique, DJ Boleta. ¿Cómo estás, Gian? Muy bien, todo ha sido muy caluroso el día de hoy, pero eso no va a detener este maravilloso programa. Tenemos, como siempre, ya saben, la mejor programación para ustedes y en lo mejor del entretenimiento, la farándula y las noticias para que puedan disfrutar de este programa, por supuesto, hoy. Y también tenemos las dos secciones de siempre, que es Efecto Glam y el Top 3 de la tarde, que ya saben que no se lo pueden perder. Tenemos para hoy un excelente repertorio de noticias y, bueno, voy a lanzarles uno que otro titular antes de empezar con las verdaderas informaciones, y es que Ivy Queen, la caballota, dará concierto en Venezuela. Vamos a ver cuándo será y dónde será. Esto me suena maravilloso y de verdad que es un respiro para todos nosotros después de tantas tragedias que han sucedido en nuestro país todos estos días. Y es que tenemos también que una actriz demanda a Disney por abuso y agresión a los 14 años. Dice que nadie intervino. Ay, ay, ay, eso es bastante delicado. Tenemos que Niurka Marcos arremetió de forma contundente contra Alicia Machado. Dios mío. Gaby Spanik habla de la muerte de su madre por envenenamiento. Esto es muy delicado, señores. Envenenamiento es asesinato. ¿Qué podemos decir? Jocelyn Rodríguez enfrentó a Marco Michetti en Miami. Una gran polémica. Y, como siempre, tenemos una buena noticia, y es que Paris Hilton en Venezuela, el video que recrea su soñada visita al país. Yo lo vi y me pareció maravilloso. Vamos con buena música para arrancar este programa y tenemos Como la flor de las chicas del CAN. Recordar.

Y estamos de regreso con más de Backstage por aquí por Vía 97.7 FM. Escuchábamos Como la flor de las chicas del Can, un excelente tema que originalmente sabemos que es de la maravillosa Selena Quintanilla, pero adaptado por las chicas del Can suena bastante chévere. Iniciamos con las informaciones del mundo del entretenimiento del día de hoy, y es que la increíble, porque ella es increíble, Ivy Queen, la caballota, dará un concierto en Venezuela. La artista prepara toda su artillería para deleitar al país con sus éxitos más grandes. Esta noticia a mí me fascina, porque a pesar de que yo obviamente no había nacido cuando Ivy salió al estrellato y estaba en su boom, pues realmente ahorita ella sigue siendo una artista sumamente reconocida y que realmente le abrió las puertas del reggaetón a todas las artistas femeninas actuales. Y es que la cantante puertorriqueña Marta Ibeliz Pesante Rodríguez, conocida artísticamente como Ivy Queen, pasará muy pronto por el suelo venezolano. Y es que, conocida como la reina del reggaetón, regresará al país para un show lleno de sabor, energía y para repasar los éxitos más grandes de su carrera en el género urbano. Será el 14 de noviembre que el público criollo podrá disfrutar del talento del artista de 54 años. Verle, yo no sabía que tenía tanta edad, pero realmente me parece maravilloso que se mantenga tan alto en su carrera, aún cuando tiene 54 años. Y bueno, a pesar de que no está vieja, porque no lo está, 54 años está en la flor de la juventud, como dirían muchos por ahí. Tiene bastante años de carrera y eso, por supuesto, le da muchísima ventaja en el desarrollo de su carrera. En el estadio universitario de la USB, imagínense qué maravilla. Las entradas para el show de la boricua se pueden conseguir a través de la plataforma de maqueticket.be, y con precios que van desde los $30 en arena hasta $650 en exclusivo box. ¿Qué les parece? Realmente yo pensé que iban a estar un poquito más costosas por la trayectoria que tiene Ivy, pero realmente están en un precio medianamente accesible. Digo medianamente porque personas que por supuesto no pueden acceder, pero esto no va a ser impedimento para que Ivy pueda llenar ese estadio. Ivy llegará al país como parte de una presentación con otras estrellas del reggaetón, entre las que destacan como Franco el Gorila, Eddie Lover y Jay Álvarez, tres artistas espectaculares que tienen unos hits buenísimos, si me preguntan. La intérprete de Quiero Bailar, La Vida Es Así y Que Lloren estará realizando otras presentaciones por diversos países, como Estados Unidos, donde se presentará el 30 de agosto en Los Ángeles. Seguirá a Curazao el 6 de noviembre para finalmente el sábado 14 de noviembre arribar a Venezuela. Obviamente en nuestro país, que ha visitado en repetidas ocasiones, y la estrella latina se presentó en 2025 en

0: el Monumental de la Rinconada con un show lleno de energía. Me parece maravilloso que Ivy vuelva a pisar tierras venezolanas con la finalidad de obviamente llevarnos también alegrías, un poquito de sabor después de tantas circunstancias que bueno ha pasado el país y que bueno lamentamos muchísimo, pero hay que ver el lado positivo de las cosas y realmente creo que esta es una oportunidad para ello. Vamos con buena música y esto es un tema que a mí me fascina y he escuchado muchísimo. Esto es For You My Loba de Karol G.
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Bueno, son las 2:26. Les recordamos que pueden seguirnos a través de todas las plataformas digitales como @vía977fm, por Instagram, TikTok y Twitter, y a través de la web es víafm.com. Escuchamos este maravilloso tema de Diviana y Te Vas.

0: Son las 2 con 31 minutos.
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Volvemos con más de Backstage cuando son las 2:43 de la tarde por aquí por vía 97.7 FM. Ya saben que no se pueden despegar de nuestra programación porque tenemos las mejores noticias del mundo del entretenimiento, la farándula y los chismes picantes que hay por ahí. Y es que en este momento vamos a hablar sobre una actriz que demandó a Disney por abuso y agresión a los 14 años. Y según dice, nadie intervino. La artista asegura que la empresa jamás atendió al llamado y la colocó en más de una ocasión en peligro. El pasado 21 de agosto, la actriz Raquel Lee Bulloa presentó, y me disculpan la pronunciación del apellido realmente porque es bastante complicado, presentó una denuncia en contra de la compañía Disney por una supuesta violación que habría sufrido a los 14 años durante su participación en la serie The Proof Point. Realmente este es un tema bastante delicado, ya que estamos hablando de un delito bastante grave que puede dejar, por supuesto, lesiones físicas y psicológicas en esta actriz. Y es que según información en diversos medios, Lee colocó la demanda en el Tribunal Superior de Los Ángeles, alegando que fue una verdadera pesadilla lo que vivió cuando era una adolescente, siendo violada y agredida sexualmente por un empleado adulto de la reconocida compañía. La mujer afirma que Disney jamás la resguardó de la dura situación, sino la lanzó, entre comillas, a tener que compartir en repetidas ocasiones con el hombre, que ahora, años más tarde, señala y busca justicia de las autoridades estadounidenses. Lee tenía 14 años en el 2001 cuando grabó la producción en Utah, donde según fue sometida en repetidas ocasiones a violaciones y agresiones de esta índole, que tuvo que guardar en su corazón. Hasta ahora tienes el valor de contárselo al mundo, y por supuesto es muy entendible, ya que esto es un trauma muy grande y muchísimas personas no logran hablarlo. Por lo menos esta actriz tuvo el valor de hacerlo, y es bastante importante porque Disney es una compañía bastante grande, es un monstruo mediático, como dicen por ahí, y enfrentarse a Disney no es nada fácil. El supuesto violador es identificado como John Doe, el señor Doe, que trabaja en el set de grabación de la serie. John Doe, un empleado adulto de mediana edad y varón de Disney que trabajaba en el set de filmación de la película, el abuso sexual del señor Doe hacia la señora Bulloa era evidente para los adultos presentes en el set de Disney, expresó la misma chica Raquel Lee. Las declaraciones de Raquel se hicieron durante un reportaje especial titulado El lado oscuro de la fama infantil, el cual cuenta los constantes abusos sufridos por menores en producciones. Ella, por supuesto, alega que el hombre se metió en su habitación de hotel, le dio alcohol y luego habría cometido el acto malévolo realmente. Según personas de la compañía, la vieron inestable y vomitando, pero jamás se le acercaron para preguntarle qué tenía. Realmente, pues, esto es un tema que debería erradicarse totalmente de todos y cada uno de los medios, como Disney, como Nickelodeon, ya que siempre, con la historia que tiene, ha habido muchísima polémica de este tipo de situaciones, igual que Dan Schneider, que era... si no me equivoco, ese es el nombre, es del productor que se encargó de series como iCarly, Victorious, etcétera, que de verdad había episodios de dudosa procedencia, como dicen por ahí. Y bueno, los actores, por lo menos vi una entrevista de Ariana Grande y de la actriz que realiza Elizabeth Gills, que es la que hace de Jade en la serie de Victorious. Y pues me percaté de que ella dijo que durante la grabación de muchos de los capítulos de Victorious, pues no recordaban, incluso siendo menores de edad, no recordaban muchísimas de las grabaciones, precisamente porque habían consumido muchas sustancias. Y pues esto es grave, ya que no puede ser permitido en casas como Nickelodeon este tipo de acciones. Realmente me alegra muchísimo que haya alzado su voz y haya podido permitirse comunicar esto. Vamos con buena música, y esto es Elena Rose featuring Ale.

Volvemos con más de Backstage y es para también recordarles que pueden seguirnos a través de nuestras redes sociales, arroba @vía977fm, y bueno, a través de mi Instagram personal también, arroba Karen de Sousa con K y con M. Es importante este detalle porque muchas personas piensan que se escribe con C, con N de nada. No, no, no, aquí estamos en todo, así que es Karen con K y con M. Volvemos con más de nuestras informaciones más relevantes, y es que Niurka Marcos arremetió de forma contundente contra Alicia Machado. Y es que Alicia de verdad no ha salido en toda la semana de los tabloides, de las noticias, y es que realmente ella ha sido muy polémica estos últimos años. No sé qué le está pasando, tan buena persona que ella pues ha proyectado ser, pero muy polémica también, y últimamente he visto unas cosas que me han hecho bajarla un poquito del pedestal. Resulta que la cubana dijo sin filtros que la Miss Universo 1996, es decir, Alicia Machado, no tiene cerebro. Ay, ay, ay. Las actrices Alicia Machado y Niurka Marcos han protagonizado una relación muy intensa y llena de roces públicos a lo largo de los años. Esa mala relación quedó en evidencia en una reciente entrevista que concedió la artista cubana a los medios mexicanos. Durante una rueda de prensa, los reporteros le consultaron a la vedette de 58 años sobre la opinión que ofreció Machado días atrás respecto a la vida personal del actor Gabriel Soto. Sin mucho que decir o acotar, Niurka lanzó un contundente mensaje en contra de la Miss Universo 1996, actriz y empresaria Alicia Machado. Entre comillas dice que no tiene cerebro Alicia Machado, expresó sin filtros ante los medios. ¿Qué les parece? En los últimos días Alicia ha sido blanco de fuertes polémicas al azar, comentarios en contra de la divaza y Marco Michetti. A mí de verdad me dolió muchísimo esos comentarios contra la divaza, ya que compartimos pues nacionalidad y la idea es que todos estemos apoyándonos, y realmente no me pareció para nada correcto el comentario que hizo la Miss Universo, ya que oye, a pesar de todo, la divaza se esforzó bastante por permanecer allí en el reality. Y es como les comentaba, siempre he estado en los tabloides esta semana. Sobre el influencer Pedro Luis Joao Figueira Álvarez, es decir, la divaza, Machado cuestionó su participación en el reality de Telemundo, Top Chef VIP 5. Y comentó, seguro está dando problemas para variar, con su extrema fragilidad mental y emocional, y la lástima no conduce a nada. Next, se necesita un par de... de una palabra muy grosera, de verdad, para poder avanzar en esta gran competencia tan linda que es, escribió Machado en una publicación de Instagram. Dice, dichas palabras fueron rechazadas por el público y, por supuesto, porque fue bastante ofensiva, en el especial por Aleska Génesis, quien salió en defensa del joven de 28 años y oriundo del estado de Aragua. Realmente me parece lamentable que Alicia, a estas alturas del partido, con una carrera establecida y con un nombre tan maravilloso, pues se vea opacado por este tipo de comentarios. Y bueno, al regresar, por supuesto, tenemos lo que es nuestra sección favorita y un poquito más de nuestras informaciones, Efecto Glam, y por supuesto el top 3 de la tarde, sin dejar de lado las nuevas informaciones que tenemos para ustedes. Y bueno, tenemos ahora un tema espectacular que a mí me gusta mucho, y es Quiéreme de Crazy Design.

Recuerden que pueden seguirnos a través de nuestras redes sociales, @vía977fm por Instagram, TikTok, X, antes Twitter, y también a través de nuestra web, es víafm.com, y a través de la Play Store y App Store. Seguimos con buena música, y es Quisiera Ser, de Luis Silva.

0: Son las 3:01.
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1: Cuando son las 3:12 de la tarde, estamos de regreso con Backstage por vía 97.7 FM y vamos a empezar con la mejor sección que tenemos. Bueno, todas son buenas, pero esta es una de mis favoritas y tenemos Efecto Glam, que es el momento en el que te damos las mejores recomendaciones para lucir espectacular en tu día a día. Y bueno, aquí tenemos, por supuesto, de cómo la salud

cómo nos estamos alimentando. Cuando comemos carbohidratos solos o en exceso por la mañana o el almuerzo, el azúcar de la sangre se dispara y luego cae en picada, generando inflamación celular y el famoso sueño de la tarde. Yo he sufrido bastante el famoso sueño de la tarde porque después de comer siempre quiero tomar una siesta. Pero bueno, el truco de los expertos en nutrición clínica para mantener un cuerpo deshinchado y lleno de energía es el orden de los alimentos en el plato. Y empezando por siempre con la fibra. Come primero las verduras o ensaladas. La fibra crea una especie de malla para el intestino. Luego tenemos que la proteína y las grasas saludables como pollo, carne, pescado, huevo o aguacate son ideales para el paso número 2. Y por último tenemos que dejar los carbohidratos obviamente para el final, como el arroz, la pasta o los plátanos que se consumen de último. Yo realmente peco un poquito en esta parte porque a mí me gusta comerme la proteína de último y es porque es lo que más me gusta. Pero realmente al comer la fibra primero reduces el impacto glucémico hasta un 70%. Esto evita la inflamación, mejora la digestión y mantiene tu piel sana desde adentro. Hagas la prueba mismo, a ver si en el almuerzo o la cena, a ver qué tal les va. Y obviamente nos pueden comentar a través de el 0424-6977-977 a ver qué tal les fue con este tip de Efecto Glam. Tenemos el segundo tip de la tarde y es que la higiene de la luz. Sí, así como lo escucharon, la higiene de la luz es el método científico para regenerar el colágeno al dormir. Qué interesante. Es, por supuesto, hablando de un tratamiento antiedad y regenerador celular más barato y potente del mundo, el sueño reparador, pero optimizado con la higiene de la luz. Vamos a hablar, a profundizar un poquito con esto, y es que a nivel médico, durante las fases de sueño profundo, es cuando el cuerpo libera la hormona del crecimiento, repara los tejidos y sintetiza el colágeno que mantiene la piel firme. El problema es que la mayoría nos acostamos viendo el teléfono en la cama con la luz apagada. La luz azul de las pantallas le envía una señal errónea al cerebro, haciéndole creer que aún es de día, lo que bloquea la producción de melatonina, la hormona clave para el descanso. El consejo médico para transformar tu descanso es simple. Aplica el apagón digital 45 minutos antes de dormir. Yo sé que es bastante difícil porque todos queremos ver un poquito de una serie o queremos terminar de hablar por el teléfono con alguien y realmente es un hábito muy erróneo, ya que bueno, como estamos escuchando, cambia un poquito el descanso. Cuando el cerebro percibe la oscuridad natural, libera melatonina de forma masiva, lo que reduce los niveles de cortisol, la hormona del estrés. Combate la retención de líquidos y hace que te despiertes sin ojeras y con un rostro descansado. Es el verdadero beauty sleep, o bueno, el sueño de la belleza. Existe y solo requiere apagar la pantalla a tiempo. ¿Qué tal? A mí me parece maravilloso estos dos tips porque los voy a empezar a aplicar. A ver qué tal me va con mi hinchazón, con mi estrés y con mi descanso. Seguimos con buena música por Vía 97.7 y esto es Solo Tú de Fernando Villalona.

Volvemos con más de Backstage por aquí por Vía 97.7 FM cuando son las 3:20 de la tarde de hoy lunes. Y bueno, yo no les decía un feliz inicio de semana, pero es siempre bueno recordárselos que tengan una excelente semana el día de hoy. Y bueno, por supuesto, vamos a seguir con las excelentes informaciones que tengo para ustedes. Y bueno, resulta que hay sorpresas y seres queridos y los detalles detrás de la celebración del cumpleaños de Isabela Ladera, una gran influencer venezolana, muy bella por cierto, y que tuvo a su pequeño hijo hace poco. Y es que el festejo tuvo lugar en un ambiente cálido. La modelo e influencer venezolana Isabela Ladera celebró una nueva vuelta al sol el pasado domingo 23 de agosto, es decir, ayer. En este sentido, la creadora de contenido digital difundió una serie de fotografías en sus redes sociales para compartir los detalles de su festejo íntimo. La celebración tuvo lugar en un ambiente cálido dentro del hogar. En las imágenes publicadas en su cuenta oficial de Instagram, la homenajeada posó sonriente junto a su hija mayor, Mía Antonella, y el bebé de la familia, que como les decía, acaba de llegar y pues realmente ella lo ha, por supuesto, recibido con muchísimo amor. Y durante la jornada, la creadora de contenido estuvo en compañía de sus familiares más cercanos, entre ellos su madre y sus hermanas, además de su pareja, el modelo peruano Hugo García. La decoración del espacio destacó por su minuciosidad y elegancia. Ella de verdad es bastante minimalista en este aspecto. La mesa principal albergó al menos 5 pasteles de diferentes estilos y diseños, acompañados por largas velas doradas y un arreglo de globos amarillo que incluyó el número relativo a su edad. Los asistentes disfrutaron una cena con una amplia variedad de bowls de comida asiática y rolls de sushi preparados en la cocina de la residencia. ¡Uy, qué delicia! Yo amo el sushi y amo de verdad la comida asiática, y esto sería ideal para un cumpleaños que yo celebraría. Uno de los rincones más emotivos de la jornada ocupó la habitación principal. La cama apareció cubierta de decenas de cartas escritas a mano, fotografías que recuerdan momentos clave de su trayectoria personal y familiar, y un voluminoso cesto repleto de rosas rosadas. ¡Qué hermoso! El techo del cuarto lució repleto de globos blancos con cintas que caían sobre los obsequios y las notas conmemorativas. ¿Qué tal? Por otro lado, Isabela Ladera acompañó el carrete fotográfico con un mensaje de gratitud dirigido a Dios y a sus seres queridos por el amor que recibe en su día a día. Sus seguidores reaccionaron rápidamente a la publicación con miles de likes y, bueno, comentarios llenos de felicitaciones y buenos deseos a la empresaria en este nuevo año de vida. Me alegra demasiado que pues ella haya disfrutado su cumpleaños, porque realmente, oye, ha habido muchas polémicas y, bueno, la gente realmente se ha dado cuenta de que Isabela pues igual sigue siendo un ser humano y tiene sentimientos, por supuesto. Entonces, pues la llegada de su bebé también ha sido maravillosa para su vida y me alegra que haya pasado un excelente cumpleaños. En otro lado, tenemos que la drástica decisión de la estrella del Manchester City, Erling Haaland, que dejó sin palabras a sus compañeros. Yo voy a confesar que yo vi este video y yo quedé en shock, ya que Haaland se deshizo de su maravillosa melena, cabello largo que tenía, una melena rubia realmente, que estaba muy bien cuidada y bastante larga, y pues él estaba bastante orgulloso de su cabello, pero resulta que lo cortó de raíz. O sea, él quedó prácticamente calvo y realmente me parece que fue un cambio de look, un reinicio a su imagen. La publicación del futbolista superó las 12 millones de interacciones en cuestión de horas, y es que no es para menos. El delantero noruego de Manchester City, Erling Haaland, dejó atónitos a los aficionados del fútbol mundial. El atacante saltó al césped del Etihad Stadium sin su emblemática melena rubia ni su habitual coleta. ¿Qué les parece? Como les decía, de cara al inicio del campeonato británico, el ariete de 26 años optó por un rapado estilo militar que desató un aluvión de comentarios en plataformas digitales. La estrella nórdica ocultó su imagen bajo una gorra hasta el momento del calentamiento previo al encuentro frente al Vermont. Y es que realmente, al quitársela, el público y los fotógrafos descubrieron una faceta totalmente distinta del jugador. A través de su canal de YouTube y su cuenta de Instagram, Haaland compartió el proceso detallado dentro de la barbería.
acompañado de la frase short hair, don't care. Es decir, cabello corto, no preocupaciones. Su publicación superó las 12 millones de interacciones en cuestión de horas, precisamente por lo imponente que era su melena y lo característico que era en él realmente. El cambio implicó también romper un consejo del histórico goleador Zlatan Ibrahimovic. Y bueno, si está mal pronunciado, pues ya saben, hay que aprender un poquito más. Ibrahimovic, en entrevistas anteriores, el propio Haaland reveló que el artillero sueco le recomendó mantener el cabello largo porque ahí residía su poder, en una analogía al pasaje bíblico Sansón. Durante el video del corte, Haaland realizó videollamadas con figuras del deporte y del entretenimiento para registrar sus primeras impresiones, y realmente fue bastante gracioso. Por su parte, Ibrahimovic le preguntó entre risas si había perdido una apuesta, mientras que Pep Guardiola reaccionó con humor al tocarse la cabeza y expresar envidia sana por la cabellera del atacante. Personalidades como Jude Bellingham y el músico Noel Gallagher también mostraron absoluto asombro. Y es que realmente yo también quedé impactada, como les vengo comentando. Y bueno, vamos con buena música para seguir con Backstage. Al regreso vamos con el top 3 de la tarde, su sección favorita, y vamos a escuchar lo que es Me Gustas Tanto, de Luis Fernando Borjas.

0: Son las 3 con 31 minutos. 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
1: Volvemos con más de Backstage cuando son las 3:41 de la tarde por aquí, por vía 97.7 FM, porque recuerda que somos igual que tú. Y como somos igual que tú, vamos a darte la mejor información del Top 3 de la tarde. Y es que el top del día de hoy es el ranking sobre, obviamente, sumamente interesante porque a mí me encantó esta temática, pues las 3 aplicaciones móviles más descargadas y utilizadas por miles de millones de personas en todo el mundo. Estas apps realmente, sin las que literalmente ya no podemos vivir, siempre están presentes en nuestro día a día. Y es que vamos a arrancar con el puesto número 3, y es nada más y nada menos que TikTok, una aplicación que no puede faltar en ningún teléfono en la actualidad, ya que nos mantiene también, aparte de actualizados, muy entretenidos. Y es que en el tercer lugar tenemos al rey indiscutible del video corto y del contenido viral, y es TikTok, el cual transformó por completo la forma en que consumimos entretenimiento y música. Con más de 1.500 millones de usuarios activos cada mes, su algoritmo es tan preciso que atrapa a niños, jóvenes y adultos durante horas. Es la cuna de las tendencias, los bailes y las noticias al instante. Yo puedo confirmar esto y dar fe de que es cierto, porque imagínense, cuando la polémica de la hamburguesa triple, llegamos hasta el último rincón del mundo. ¿Y por qué? Por TikTok. No puede ser, de verdad. Igual que con las canciones, hay una canción que tengo en repeat en mi cabeza todo el tiempo, y es una del nuevo álbum de Karol G, y es Baby Wow, y es una canción que ha sido tendencia durante toda la semana desde que se lanzó el álbum y no ha parado de sonar en TikTok. Yo ya hice mi video con mi plantilla y realmente está espectacular. A mí me encanta esa canción, y TikTok pues le da muchísimo al

alcance a muchas personas, ya sea influencer, creadores de contenido, música, etcétera. Siempre TikTok es una gran plataforma para llegar a distintas partes del mundo, ya que el algoritmo es de viralidad muy rápida y, por supuesto, alcance masivo. Entonces, es una plataforma bastante chévere para darse a conocer. Pasamos al puesto número 2 de nuestro top 3 de la tarde en las aplicaciones más utilizadas y descargadas del mundo. Y tenemos a YouTube, que es obviamente el puesto número 2 del gigante audiovisual de Google. Y YouTube no solo es la plataforma de videos más grande del planeta, sino el segundo buscador más utilizado del mundo después de la web principal de Google. Con más de 2.500 millones de personas conectadas al mes, es el espacio donde todos vamos a buscar podcasts, videos musicales, tutoriales o transmisiones en vivo. Definitivamente es un gigante infaltable en cualquier teléfono. Y debo decir que es totalmente cierto, ya que pues YouTube ha sido mi compañero fiel cada vez que estoy sola en casa y voy a comer o voy a cocinar. Siempre pongo un podcast que a mí me gusta muchísimo, Escuela de Nada, ni Meladillas. De verdad es un excelente podcast y de verdad son excelentes programaciones para poder sintonizar si es tu gusto. Obviamente es un gusto un poco juvenil, adulto, joven, pero realmente es para todo público. Pues realmente a mí me encanta YouTube, ya que puedo conocer muchísimos tutoriales y maneras de relacionarse con este tipo de contenido. Pasamos a excelente música, ya que ahorita vamos a hablar del top número 1 de nuestro top 3 de la tarde, y es Carlos Vives, La Historia.

0: Y volvemos con más de Backstage, y en este caso tenemos el top número uno de nuestro top 3 de la tarde, donde conversamos acerca de tres puntos importantísimos en cada día de la semana. Y por supuesto el top 3 del día de hoy fue de las aplicaciones más relevantes, más descargadas y más importantes del mundo. Y es que en el top número 3 teníamos a el grande TikTok, en el puesto número 2 mencionamos a YouTube, y en el puesto número 1, en el puesto de honor por supuesto, la aplicación reina absoluta e indiscutible que mueve las comunicaciones del planeta entero, tú sabes de cuál estoy hablando, y es de nada más y nada menos que WhatsApp. La aplicación de mensajería verde no solo es una app más en la pantalla de inicio, se ha convertido en una verdadera infraestructura indispensable para la sociedad moderna. Con más de 3.000 millones de usuarios activos en todo el mundo, abarca prácticamente a la mitad de la población del planeta conectada a Internet. ¿Qué les parece? Comprada por Meta en el año 2014 por una cifra récord en su momento de 19.000 millones de dólares, WhatsApp pasó de ser un simple reemplazo de los mensajes de texto a un gigante tecnológico sin competencia directa. Y es que es verdad. Ninguna aplicación que yo he visto ha logrado tener el alcance que ha tenido WhatsApp. Y es que se calcula que diariamente se envían en la plataforma más de 100 millones de mensajes y alrededor de 7.000 millones de notas de voz, convirtiéndola en el motor de voz más grande de la historia. En regiones como América Latina y en especial Venezuela, WhatsApp es el centro de todo. Es el medio de trabajo, herramienta para hacer compras, recibir tareas escolares, coordinar grupos de amigos, hacer llamadas o videollamadas, y hasta la vía principal para informarse gracias a la llegada de sus canales globales. Y es verdad, ya que muchos de estos canales son informativos, son de entretenimiento. Uno también hasta puede conseguir stickers divertidos a través de estos canales. Y es tan potente que para muchísimas personas en el mundo, estar desconectado de WhatsApp es literalmente estar incomunicado del resto del planeta. Un coloso de la tecnología que se queda en el trofeo de oro de nuestro conteo y ranking del día de hoy. Realmente el verdadero gigante verde de los teléfonos móviles, ha sido una revolución tecnológica para nuestra comunicación, ya que había muchas veces en las que las comisiones de comunicación de las telefonías eran un poquito costosas a nivel internacional, y WhatsApp realmente nos ha facilitado podernos comunicar con personas alrededor del mundo. Vamos con excelente música para finalizar el programa de hoy. Al regreso nos vamos de despedida porque lamentablemente ya casi terminamos, pero esto es Rimowa de Alejandro Sanz featuring Elena Rose.
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Y bueno, cuando son las 3:55 minutos de la tarde, nos despedimos el día de hoy del programa Backstage, ya que finalizamos de 2 a 4 de la tarde. Aquí su servidora Karen de Sousa, por supuesto, agradecida con cada uno de ustedes. Se dispongan a escuchar nuestro maravilloso programa. Recuerden que no se pueden despegar de la sintonía de Vía 97.7 FM, ya que de regreso venimos con Caterín Jaraque de 4 a 7 de la noche con Vía Alterna. Luego, para mañana, la programación es de 6 de la mañana a 10 de la mañana con Jacqueline Tortolero en Buenos Días con Jacqueline. Y luego viene Joel Brantoro con A Media Mañana de 10 de la mañana a 12 del mediodía. Y por supuesto, mañana nos volvemos a encontrar a las 2 de la tarde para compartir una vez más acá en el Backstage. Por supuesto, debo recordarles que pueden seguirnos a través de nuestras redes sociales, arroba Vía 97.7 FM, arroba Karen de Sousa con K y con M. Y bueno, a través de la web es víafm.com y la aplicación Vía 97.7 a través de Play Store y App Store. Ya lo saben, nos despedimos con excelente música. Hasta mañana, mi gente bella, con Solecito Vení de Gracie y Rawayana.

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Son las 3 con 59 minutos.

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0: Y así comenzamos la tarde de hoy, esta vía alterna con buena música y por supuesto preparados para compartir con ustedes buena información a partir de este momento y hasta las 7 de la noche. Quienes trabajaremos para ustedes la tarde de hoy, en la dirección general de la estación estará Jacqueline Tortolero, en la musicalización Osvaldo Navarro, el hombre que habla con la música, en los controles Giancarlo Chique DJ Boletti, frente al micrófono esta servidora Caterina Araque con el certificado de locución 35.923. 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Así nos preparamos para comenzar. Recuerden que pueden conectar con nosotros desde ya a través de la mensajería y nuestro WhatsApp 0424-697-797, nuestras coordenadas en redes sociales @ vía 977FM, y también pueden sintonizarnos a través de nuestra página web www.esviafm.com. Avanzamos con música y al regreso venimos con más.
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0: Son las 4 con 30 minutos. 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

0: Y ya estamos de regreso en Vía Alterna por Vía 97.7 FM, la radio donde escuchas lo que te gusta porque somos igual que tú, acompañándoles hasta las 7 de la noche en esta Vía Alterna. Les recuerdo nuestros puntos de contacto 04-24-697-797. También pueden interactuar con nosotros a través de nuestras redes sociales. Estamos en Instagram, en TikTok y en X como arroba Vía 97.7 FM y mi cuenta personal arroba Kate Araque FM. Así comenzamos nuestro repaso informativo y avanzamos con la lectura de titulares de Vía Alterna.
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0: Y comenzamos con la información nacional. Delcy Rodríguez ratificó disposición de fortalecer cooperación entre Venezuela y Barbados. La ejecutiva recibió a la primera ministra Mia Mottley en Caracas para revisar proyectos de integración regional e intercambio cultural. Y primera ministra de Barbados evalúa junto al ejecutivo la atención médica y cooperación bilateral. Durante la inspección del hospital de campaña instalado en Guarenas, Mottley afirmó que su compromiso por la atención de los ciudadanos va desde el primer momento que escucharon del terremoto. Abrimos comillas, estuvimos en muy cerca, siempre en contacto, así lo aseguró la mandataria. En más información, Diosdado Cabello reafirma realización de consulta popular nacional para el próximo 18 de octubre. Asimismo, anunció despliegue del PSV en las calles para atender a comunidades afectadas por las lluvias. En otras informaciones, avanzamos con más titulares. Presidenta Delcy Rodríguez ordenó activar sistema de protección civil ante fuertes precipitaciones del pasado fin de semana. Nos mantenemos alertas, atentos y siempre con el seguimiento a través de mecanismos de protección y gestión frente a este tipo de acontecimientos climáticos que están afectando a nuestro país en el momento. Así lo aseguró la mandataria. En más información, Venezuela y Países Bajos ratifican voluntad de profundizar su agenda bilateral. En otras informaciones, Marca País y Hotel Pestana Caracas sellan alianza para mostrar la riqueza visual y culinaria de la nación. La jornada sirvió de plataforma para productores nacionales, cuya calidad fue puesta en relieve como pilar de la oferta hotelera actual. Y Fedenaga solicita apoyo crediticio para enfrentar sequía sin frenar la oferta de carne y leche. El presidente de la Federación, Edgar Medina, indicó que pese a los fenómenos climatológicos que azotan al país, somos el tamaño del compromiso que tenemos con Venezuela y no vamos a dejar que producir la carne sea un problema por estos fenómenos, así lo aseguró. En más información, ministro Padrino López elimina revisión presencial de etiquetas en el INSAI. También se informó que el Instituto Nacional de Salud Agrícola Integral se interconectará con el Servicio Nacional Integrado de Administración Aduanera y Tributaria SENIAT y el Servicio Autónomo de Registros y Notarías SAREN. En más información, Banco Central de Venezuela y la banca privada avanzan en el fortalecimiento financiero con el respaldo de los Estados Unidos. Seguimos con titulares internacionales y presidente de Colombia anuncia deportaciones de migrantes como estrategia de seguridad. Abelardo de la Espriella anunció además que para enfrentar el crimen organizado con eficacia a los grupos armados ilegales se les tratará como terroristas. Abrimos comillas, aquí se acabó esa división, cuando de combatir el crimen se trata, así lo expresó el primer mandatario colombiano. Y un sondeo consolida a Le Pen como la próxima presidenta de Francia tras vencer a Mélenchon. La encuesta realizada por Harris Interactive Toluna para los canales M6 y RTL apunta a una probable victoria a la candidata en la segunda vuelta. Marine se clasificaría el 18 de abril del año 2027. Y Estados Unidos lanza la Operación Patria Económico o Paria Económico para cerrar todas las vías de financiamiento de Irán. En rueda de prensa, el secretario del Tesoro estadounidense advirtió que Washington aplicará un enfoque de cero fugas y castigará con sanciones secundarias a cualquier nación que mantenga lazos comerciales con Irán. Trump anuncia que subirá a 50% el arancel de los autos y el acero de Canadá a partir de 2027. Estos aranceles entraron en vigor el fin de semana. Se aplican sobre productos canadienses valorados en unos 20 mil millones de dólares y representan 5.5% de las exportaciones totales de Canadá hacia su vecino. En otros titulares internacionales, la Unión Europea otorga 6.100 millones de euros en apoyo militar a Ucrania. Esta ayuda se inscribe en el marco de un préstamo de 90 mil millones de euros concedido por la Unión Europea, que más de la mitad están destinados a ayuda militar. Y dos fuertes sismos sacuden Costa Rica. Varias réplicas se sintieron en distintos lugares del país. El primer temblor ocurrió a la 1:37 a.m. hora local de 5.4 y dos minutos después un segundo movimiento telúrico de 4.8 grados en la localidad de Coronado, al noreste de San José. Seguimos con más información y Trump acusa a Canadá de imponer enormes aranceles a agricultores de Estados Unidos. Se acabó. Canadá quiere beneficios de ser un estado sin serlo, publicó el mandatario estadounidense en su red social Truth Social. Zelensky rechaza celebrar elecciones porque fracturaría Ucrania. Pienso que en una guerra como esta, unas elecciones como tal son un error riesgo. Las elecciones en este momento serían un tsunami para el país que fracturaría a Ucrania, aquí cerramos comillas, y lo aseguró. En más información, gobierno de Perú declara en emergencia 5 distritos afectados por terremoto de 7.2. La medida tendrá una vigencia de 60 días en los distritos de Chumpi, Caracora, Puyo y Upahuancho, en la provincia de Parinacochas, en el distrito de Carapo, en la provincia de Huancasancos. Seguimos con más información. León 14 pide una respuesta internacional para frenar el brote de ébola en la República Democrática del Congo. El gobierno elevó este sábado a 2.557 el número de fallecidos y a 5.375 los contagiados por el actual brote. Seguimos con otros titulares y Chile cerrará embajada en Irán por motivos económicos y de seguridad. El gobierno de José Antonio Kast aclaró que el cierre no implica el cese de las relaciones diplomáticas entre ambos países, que datan de 1942. Y ni una gota de petróleo saldrá de Golfo. Así, severa advertencia de Irán a los países que apoyen a Estados Unidos. El secretario del Consejo Supremo de Seguridad Nacional de Irán advirtió que Irán podría atacar otras rutas petroleras del Golfo Pérsico si algunos países se alinean con Estados Unidos en su guerra económica contra Teherán. Ya son las 4:49 minutos de la tarde, es momento de avanzar con una breve pausa musical y al regreso continuamos con más información en esta vía alterna.

4:54 minutos de la tarde, ya estamos de regreso en Vía Alterna por Vía 97.7 FM. Recuerden, hasta las 7 de la noche, y les recuerdo que podemos interactuar a través del 0424-697-797. Y de hecho vamos a aprovechar justamente para revisar junto a ustedes pues nuestra mensajería. Por allí creo que ya Herbert Daniel nos estaba reportando el tránsito. Efectivamente, a las 4:21 minutos de la tarde, nos contaba que a esa hora, total normalidad, libre como el viento, el distribuidor metropolitano y la Gran Mariscal de Ayacucho. La novedad, bueno, se mantiene el túnel, la primera mitad, en sentido Guarenas-Guatire, sin electricidad. Así que bueno, gracias a Herbert Daniel, como siempre, por enviarnos información de interés. Si ustedes también quieren formar parte del grupo Infobía, recuerden que lo pueden hacer enviando un mensajito directo a través de nuestro WhatsApp. Y con muchísimo gusto los estaremos allí integrando a esta bonita comunidad que sigue creciendo. Además, quiero recordarles que pueden sintonizarnos a través de nuestra página web. Si van a salir de la zona de cobertura y quieren seguir en sintonía disfrutando de toda la programación, pues pueden visitar esvíafm.com, www, es nuestra página web. 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Seguimos nosotros por acá revisando las diversas informaciones. Justamente vamos a chequear los titulares en materia de tecnología y lo que es noticia. Bill Gates: dentro de 10 años la mayoría de las tareas humanas podrán ser realizadas por IA, así lo aseguró el cofundador de Microsoft, quien es muy optimista con este tema, señalando que la inteligencia artificial sería capaz de aumentar la esperanza de vida de los países más desfavorecidos, reduciendo la inequidad que jamás hayamos tenido. En otros titulares, robot chino supera récord mundial humano en los 100 metros. El robot llamado Lightning alcanzó su velocidad máxima de 14.15 kilómetros por segundo durante una prueba preparatoria para los segundos Juegos Mundiales de Robots Humanoides, inaugurados este sábado en Pekín. Bueno, en pleno desarrollo. Seguimos con otros titulares y ChatGPT estrenará anuncios en Europa. Solo pagando podrán eliminar dichos anuncios. La publicidad estará dirigida exclusivamente a quienes usan los planes gratuitos Free y Go. La empresa OpenAI ha detallado que los anuncios podrán mostrarse cuando los usuarios realicen consultas relacionadas con decisiones de compra o planificación. En otras informaciones, Meta vuelve a los tribunales de Estados Unidos acusada de provocar adicción en niños y jóvenes. Bueno, son las 4:57 minutos de la tarde. Vamos con música y al regreso continuamos con más titulares en esta vía. Seguir tu vía alterna.

0: Son las 5 con 2 minutos. 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

5:11 de la tarde, esto es Vía Alterna por Vía 97.7 FM. Quien les habla, Caterina Araque, y en los controles, como siempre, me acompaña Giancarlos Chique. Avanzamos ahora con titulares de deportes. Y el balón de la mano de Dios de Maradona se subastó por más de 3 millones de dólares. El balón de la mano de Dios, pues, se vendió en subasta por 3.35 millones de dólares o 2.9 millones de euros en Heritage Auctions en Estados Unidos este fin de semana. La venta de esta pelota, con la que el mítico futbolista convirtió el gol de la mano de Dios para Argentina ante Inglaterra en el Mundial de 1986, finalmente no cumplió las expectativas que se habían creado. En otros titulares, Juventud y Gloria en Cincinnati. Arthur Fields y Coco Gauff conquistan el Master 1000. El francés conquistó su primer gran torneo y la norteamericana lo alzó por segunda ocasión. En otras informaciones, John Jairo Botero se coronó campeón de la edición 24-29 de la Vuelta a la Zulita. En la rama femenina, la tachirense Andrea Contreras ganó todas las etapas trazadas en el evento ciclista. El pedalista colombiano se alzó como campeón absoluto en la categoría élite en esta edición a la Vuelta a la Zulita en bicicleta de montaña. En más titulares, Pachuca de Salomón Rondón conquistó un increíble hito en el fútbol mundial. El gol sobre el final de su arquero Carlos Moreno rescató un punto ante el Atlético San Luis en la fecha 5 del torneo Apertura. Avanzamos con más información y adiós a la melena. Erling Haaland sorprendió a todos con su nuevo corte. Nueva temporada, nuevo corte. Así lo indicó.

0: Pogačar quiere ganar su primera vuelta a España. El esloveno se perfila como el rival a batir a lo largo de las 21 etapas y más de 3.000 kilómetros que inician este sábado hasta finalizar el 13 de septiembre en Granada. Y más cerca del récord, Cristiano Ronaldo marcó su gol 978 en el triunfo del Al Nassr, el equipo saudí del portugués, pues con 6 puntos, la Liga Nacional de este país, junto al Hilal y al Neon Sport Club. En otros titulares, con esto nos vamos luego a la información del entretenimiento. Messi fue multado por altercado en el duelo ante Filadelfia. Seguimos con información del espectáculo y Spider-Man Brand New Day se convierte en el sexto film más taquillero de la historia. En esta última semana la película sumó otros 194 millones de dólares en todo el mundo, además con los 854 millones que acumula en Estados Unidos, es ya la tercera película más taquillera de la historia en su país de origen. En otros titulares, Karol G, Yatra y Bosé unen ritmos en concierto solidario tras el terremoto en Colombia. El intenso sol de la tarde bogotana no impidió que miles de asistentes disfrutaran de la música de más de 30 artistas, entre los que estuvieron Andrés Cepeda, Eladio Carrión, Gracie y el grupo Niche. También es noticia Gustavo Dudamel, que se despide de la Filarmónica de Los Ángeles con un concierto por Venezuela, en el que sumó Chris Martin. El director de orquesta venezolano cerró de esta forma su ciclo de 17 años frente a la Filarmónica de Los Ángeles. Más adelante estaremos por allí también profundizando un poco acerca de este concierto, que fue a beneficio también de los afectados por los sismos en nuestro país. Nos vamos ahora a revisar los días internacionales y mundiales. Hoy, 24 de agosto, tenemos como única fecha aquí para conmemorar el Día Internacional de la Música Extraña, sí, y se celebra en todo el mundo con diversas actividades bien diferentes, variopintas. La gente toca o escucha música extraña producida con todo tipo de instrumentos musicales o no. El objetivo es abrirse a nuevas experiencias sonoras y para ello casi todo vale. Si eres amante de la música extraña, te lo vas a pasar muy bien. Y si no la conoces, ya es hora de que conozcas. Es un día para todos. Así pues destaca este artículo Día Mundial de. Les recuerdo que seguimos en la Semana Mundial del Agua y de la Lactancia Materna. Nos vamos con la frase de la tarde, que es de Charles Simmons y dice así: la verdadera grandeza consiste en ser grande en las cosas pequeñas. Fue dicho y nosotros lo compartimos con ustedes en esta Vía Alterna. Avanzamos con música y en breve continuamos con más.
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0: la música sonando a través de la señal 97.7 FM. Sí, señor, nosotros por acá, bueno, compartiendo, interactuando también con los diferentes amigos, oyentes y también usuarios de la autopista, quienes por allí, bueno, envían mensajitos ratificando total normalidad a esta hora, bajando y subiendo a la ciudad capital. Así que en ambos sentidos, buena circulación a esta hora en la autopista Gran Mariscal de Ayacucho. Y como siempre, vamos a compartir con ustedes excelentes recomendaciones porque llegó el momento de
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0: 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Y seguimos con música a esta hora. Lunes, Enrique Iglesias, Lloro por ti.

0: Son las 5 con 32 minutos. 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

5:39 de la tarde, ya estamos de regreso en Vía Alterna por Vía 97.7 FM, la radio donde escuchas lo que te gusta, porque somos igual que tú, compartiendo con ustedes buena música y por supuesto excelente información. Recuerden nuestras coordenadas en redes sociales, arroba Vía 97.7 FM, arroba Katia Araque FM, así estamos en Instagram, en TikTok y también en X. Así que por allí, de hecho, vamos a estar interactuando a continuación porque vamos a aprovechar de revisar justamente las tendencias en esta plataforma digital para conocer cuáles son esos temas que están generando interacción y conversación. Y se mantiene un hashtag, bueno, lo vi el fin de semana y se mantiene todavía en vigencia, es la etiqueta alta costura. Y ustedes se preguntarán por qué es tendencia. Bueno, por toda una conversación que se ha generado luego de que una estilista de moda llamada Victoria Uzcategui criticó públicamente a la diseñadora de modas Rosa Zúñiga Camacho por llamar alta costura a sus diseños exhibidos en una de las tiendas de un centro textil bastante famoso. Y aquí abrimos comillas, ella decía: me huele la cabeza que una diseñadora no sepa conceptos básicos. Y bueno, de allí se ha generado pues toda una conversación en redes sociales. Algunos especialistas pues apoyan a la señora, ¿no?, que está pues allí exhibiendo sus diseños. Y bueno, han atacado a la joven Victoria Uzcategui, pues allí también insistiendo en que puede usarse este término en diferentes zonas del mundo y no exclusivamente en París, que era prácticamente lo que ella estaba pues allí indicando en su video de crítica y que publicó en las redes sociales. Pero bueno, si lo quieren ver, los invito a que vayan a Instagram o a TikTok para que se enteren pues con detalle, ¿no?, de cómo va este tema y esta conversación. Otro hashtag o etiqueta que está por aquí también en tendencia es Mia Mottley y primera ministra de Barbados. Es tendencia porque se reunió con la presidenta Delcy Rodríguez en el Palacio de Miraflores. Allí hacíamos referencia a este encuentro en nuestro repaso de titulares. También se mantiene todavía en tendencia Maracaibo, tendencia durante el fin de semana por las imágenes de la llegada de una enorme tormenta que fue registrada a través de fotografías y videos y difundida a través de redes sociales. Impresionante, ¿no?, este palo de agua que, bueno, anegó diferentes zonas de la ciudad capital y también pues varias zonas de Maracaibo. Seguimos con la etiqueta rawayana y es tendencia por las imágenes de sus conciertos en Argentina y Chile el pasado fin de semana también, donde pues contaron allí con un aforo de más de 15.000 personas por noche en dichos conciertos. Barcelona también es tendencia porque goleó también el fin de semana 5-0 al Elche, y esto, bueno, todavía por allí se mantiene en tendencia, así como Pico Espejo, también la etiqueta Mérida, por las imágenes de la nevada que se registró pues el pasado sábado. Hermosas imágenes que todavía hoy siguen siendo noticias. Caracas también es tendencia por las lluvias que generaron terribles inundaciones en varios tramos de la ciudad el pasado sábado. Reportaron gran cantidad de personas y vehículos colapsados a propósito de esta compleja situación. Y bueno, por supuesto, esto todavía está generando por allí conversación e interacción a propósito también de algunas críticas que se han realizado en cuanto al embaulamiento, ¿no?, de algunos tramos, así como limpieza y también corresponsabilidad de nosotros como ciudadanos por la gran cantidad de basura también que se pudo ver en muchísimos tramos del río San Pedro. Son las 5:44 de la tarde. Nosotros seguimos por acá interactuando con ustedes también a través de las plataformas y de nuestro WhatsApp. Los invitamos a escuchar música y al regreso continuamos con más información hoy lunes de actualidad en Vía Alterna.

5:48 de la tarde, ya estamos de regreso en Vía Alterna por Vía 97.7 FM, la radio donde escuchas lo que te gusta porque somos igual que tú, compartiendo buena música y excelente información. Y emergencia en Carrizal, despliegan maquinaria pesada para atender 76 viviendas y vías afectadas. La alcaldesa del municipio Carrizal, Jennifer Mujica, ubicada en los Altos Mirandinos, señaló este lunes que la región cuenta con maquinaria pesada brindada por el Ministerio de Obras la noche del domingo para atender a las vías terrestres y al menos 76 viviendas afectadas por las precipitaciones registradas este fin de semana. El día de ayer a las 11 de la noche, domingo 23 de agosto, llegaron máquinas que nos envió el Ministerio de Obras, al menos 2 retroexcavadoras, 4 camiones de volteo, un camión Pigman, mini jumbos, también un camión cesta, y se estuvo atendiendo todos los deslizamientos, sobre todo en las principales vías. Así lo indicó la alcaldesa, quien precisó que las lluvias de este domingo presentaron una intensidad mayor que otros días, lo que provocó la formación de aproximadamente 99 taludes en pequeña, mediana y gran magnitud en el municipio. Asimismo, apuntó que se registró la caída de 13 árboles, 8 anegaciones, 76 viviendas que presentan algún tipo de afectación y averías eléctricas en el sector Colina de Carrizal en Montaña Alta. También una de las casas en la comunidad llamada José Manuel Álvarez, hubo 3 ciudadanos que fueron golpeados por el deslizamiento de la vivienda, sin embargo fueron atendidos afortunadamente y se encuentran bien. Así lo manifestó. La alcaldesa también detalló que continúan las labores de recorrido en conjunto con equipos de protección civil. Adicionalmente aseguró que dentro de las medidas de prevención y seguridad desplegadas destacan el análisis de infraestructuras y el resguardo de la ciudadanía. Bueno, así están las cosas. Acá durante el fin de semana también se afectaron pues algunas zonas de Salmerón, la crecida del río, y pues hay personas por allí que estaban pues reportando a través de las redes sociales pues algunas afectaciones, recibiendo el apoyo del gobierno municipal. Pendientes con las lluvias, además por allí ya se estaba anunciando pues la entrada de 2 ondas tropicales más durante esta semana. Así que bueno, hay que estar atentos, especialmente aquellas personas que pues viven cerca de ríos acá en nuestra zona. Son las 5:53 de la tarde. Les recuerdo nuestra mensajería 04-246-977-797 para que interactúen con nosotros y también se sumen a Infobía. Recuerden que nos envían un mensajito pues manifestando su intención y con muchísimo gusto los estaremos ingresando a esta comunidad. Nuestras redes sociales en Instagram, X y también en TikTok, @vía977FM. Avanzamos con buena música y al regreso venimos con más.

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0: Son las 6:01.
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0: 6:11 de la tarde, ya estamos de regreso en Vía Alterna por Vía 97.7 FM, la radio donde escuchas lo que te gusta porque somos igual que tú. Recuerden que pueden interactuar con nosotros, pedir también temas de preferencia y, por supuesto, seguir allí apoyándonos con la información del tránsito, que como agradecen todos los amigos de la autopista a esta hora. Entre tanto, bueno, es momento también de compartir con ustedes excelentes recomendaciones, porque llegó el momento de
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0: inicio de semana para ti, Caterina, para mi hermano Boleta y para toda esa gran audiencia. ¿Cómo están ustedes? ¿Cómo pasaron el fin de semana?
1: Bueno, Boletín, ¿cómo la pasaste? Excelente, dice. Y bueno, por acá también descansamos, la pasamos chévere, compartimos en familia, con amigos y bueno, estamos vivos, que es muchísimo.
0: Lo
1: en gratitud siempre.
0: Sí. Ajá. Así es. Bueno, vamos nosotros por acá a llevarles informaciones. Vamos a comenzar hablando con informaciones de carácter local. Algo bien relevante. El fin de semana se realizó acá en Guatire, en el Estadio Miguel Ángel Rosas, el del barrio Arriba específicamente, ese que está cerca del hospital. Bueno, se realizó el concentrado categoría formación, quedando como campeón el equipo de Gigantes de Guarenas. Gigantes de Guarenas se coronó campeón en este concentrado que tenía citado, tenía a varios equipos representando a varios municipios del estado Miranda, entre ellos Charallave, Santa Teresa, Plaza, Zamora, y bueno, fue la delegación, el club de Plaza, quien se coronó campeón. Saludos para Jorge Cortés, el director de esta organización Gigantes de Guarena, mi estimado Jorge Cortés, saludos para él y que bueno, sigan los éxitos. También en Guatire, pero ya en el estadio del softball de Valle Arriba, se llevó a cabo la final del campeonato Semillita. También se realiza concentrado, pero esta vez en el carácter local, equipos locales del municipio Zamora. El equipo de Astros, de mi amigo Kelvin Rivero, fue el campeón en esta categoría Semillita, donde están los nenes entre 4 y 5 años. Por ahí 4, 5, bueno, están dándole con todo en el béisbol. Vemos unos muchachos con un fundamento beisbolístico increíble a tan corta edad. Yo recuerdo que a los 3, 4 años de edad todavía estaba yo en mi triciclo, me veo en las fotos todavía o sentado en el sofá viendo Tom y Jerry o El Chavo. Lo cierto es que estos nenes de 4, 5 años, wow, de verdad tienen que verlo, cómo josean, cómo imitan a los jugadores grandes ligas y hacen las jugadas, batean y están metidos en el juego, de verdad que sí. Cómo ha avanzado, ¿no?, el tiempo y la capacidad de los nenes ahora para jugar tanto béisbol como fútbol. Hacen unas jugadas increíbles, intentan hacer doble play. Vemos los shortstop, los infielder joseando y haciendo mecánica de jugadores de grandes ligas, y de verdad que nos encanta muchísimo ver a estos niños disfrutando del béisbol. Astros campeón, Cachorros subcampeón, y Bravo Plaza se quedó con el tercer lugar en esta categoría Semillita. Seguimos hablando de deporte y de buenas noticias. Hablamos de Kelvin Gutiérrez, chamo de 17 años de edad, jugador de baloncesto, que está entre los mejores 80 jugadores del mundo, según la NBA. Recibió el llamado, recibió la invitación para la Next Camp, campamento organizado por la NBA y por la FIBA. Este chamo que mide 2 metros, que es de Terrazas, de Vicente Emilio de Guarena, bueno, estará en este campamento. Y otro gran logro para este chamito que hace vida en Italia, en una academia de baloncesto en Italia. Está en estos momentos, ahorita está acá en Guarenas, y de verdad que nos contenta que sigan estas noticias. Destacó en el mundial siendo el referente de Venezuela, destacó en las ventanas también FIBA América, destacó en el suramericano, quedando entre los mejores 5 de Sudamérica. Y de verdad que se pierde de vista este niño llamado Kelvin Gutiérrez, 17 años, 2 metros de estatura, y bueno, con un gran futuro por delante en el mundo del baloncesto. Mide 2 metros de estatura, tiene que jugar, tiene que picar, tiene que hacer las cosas de estatura media. Ya en el baloncesto de la NBA, 2 metros 8, 2 metros 14 son pivos.

0: jugador de 2 metros tiene que mover el balón, tiene casi que ser escolta, un alero, pero con habilidad para mover el balón y defender en una cancha. Así que bueno, todo esto hemos visto en este chamo en los últimos días, y de verdad que nos contenta muchísimo todo el progreso que ha tenido Kevin Gutiérrez, de la escuela de Trapichito, de mi hermano, el profe Gio Alfred. Saludos para él y para toda la gente de la escuela. Todavía cada vez que está acá en Venezuela, bueno, se pone su camiseta de Trapichito, y eso es algo muy bonito que su público puede disfrutar de este chamo, que es una sensación y uno de los mejores jugadores de Venezuela en cada representación o en cada competición internacional. Seguimos con más informaciones, con más noticias deportivas, con más de notas de béisbol. Bueno, Arraez sigue en la carrera, ayer reapareció, un turno legal no pudo conseguir ir, pero bueno, ya está activo. Tenía molestias, el equipo le había dado descanso, pero ya está activo Arraez y continúa como líder de la Liga Nacional. Leandro Cedeño en Japón está en las granjas de las golondrinas, el equipo en el cual pertenece allá en Japón en estos momentos. Bueno, despachó su tercer cuadrangular Leandro Cedeño, y ya el Caracas está haciendo contacto para tratar de tenerlo. Todo también depende de estos equipos japoneses, que son muy rigurosos cuando ofrecen contratos. Tengo entendido de que el contrato de Leandro es de 1 o 2 años, así que vamos a ver si logran el permiso, si logramos ver desde el principio a Leandro Cedeño acá en Venezuela, el de Valle Verde, el de la Atlántida, el hijo de Miguel Cedeño. En más noticias, en más informaciones, seguimos por acá refrescando la situación del jugador Julián Álvarez, del argentino. Todavía no se sabe el destino, al parecer el Atlético de Madrid, que estamos hablando de la Liga, el Atlético está pidiendo 150 millones de euros, el Barcelona está dispuesto a darlo, no sabemos si tendrá para ofrecerle esa cantidad, yo creo que sí, pero vamos a ver en qué termina todo esto. El Atlético no quería vendérselo al Barcelona, sí a otro equipo, pero el caso de Julián es que no quiere ir a otro equipo que no sea el Barcelona, así que la situación está algo incómoda en lo que es este partido, en este equipo, en estos momentos, con el argentino Julián Álvarez. El Cholo Simeone, el técnico, ha tratado pues de mediar en la situación, pero la directiva es la directiva. Hay que esperar entonces, al parecer no irá al Barcelona por lo menos esta temporada Julián Álvarez. Bueno, con esta información también tenemos que Henry Blanco, el manager guarenero, lleva a Sultanes de Monterrey a la final del campeonato del norte, en lo que es la división del norte. Henry Blanco, exitosísimo manager acá en Venezuela, exitoso manager también en México, acaba de clasificar a su equipo Sultanes de Monterrey a la final del campeonato del norte, así se llama. En resultados de la Liga Española, y con ello vamos cerrando ya, 6:25, Barcelona 5, Elche 0, goleada del Barça en su debut, Rafinha con par de goles, uno de penal y el otro al minuto 14, Adeyemi logró debutar con gol al minuto 45 más 3 agregados, y Ferran López marcó al 71 y al 79, así que goleada del equipo del Barcelona. Con esta información cerramos nuestro resumen, invitándoles como siempre a seguir en sintonía de Vía Alterna hasta las 7 de la noche. Caterina Araque y el DJ Boleta, el pase es para ustedes.
1: Así es, José, gracias por tan buena y valiosa información. Hoy lunes, comenzando la semana con el pie derecho, bien informados. Nos reencontramos Dios mediante el próximo miércoles. Son las 6:27, avanzamos con música y al regreso venimos con más de Vía Alterna.

0: Son las 6 con 32 minutos. 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

0: 6:44, ya estamos de regreso en Vía Alterna por Vía 97.7 FM hasta las 7 de la noche con buena música y excelente información. Recuerden que nuestra mensajería se mantiene activa a través de Infovía del 04246-977-977. Por allí reporte las 5:12. Dice que hay un poquito de tráfico a esta hora y por allí nos hacían llegar justamente buena información. Hay un poco de retraso. Vamos a ver si podemos por acá rápidamente poderles dar la información. Ah, bueno, esto fue en la ciudad capital. En la autopista, no, en la autopista total normalidad a esta hora. Esta información la vamos a chequear por acá. Esto sí es en Caracas y luego la estaremos compartiendo con ustedes. Pero acá en la autopista, de acuerdo con lo que nos habían reportado, lo ratifican nuestros usuarios de Infovía. Pues no hay complicaciones, el tráfico fluyendo en ambos sentidos en la autopista Gran Mariscal de Ayacucho. Recuerden que si ustedes quieren integrar también el grupo Infovía, nos pueden escribir a través de nuestro WhatsApp y con muchísimo gusto estaremos dándoles allí el acceso correspondiente. Y ahora sí, es momento de compartir con ustedes buenas recomendaciones comerciales, porque llegó el momento de
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Y así llegamos al final del día de hoy de esta vía alterna. 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Les recuerdo también que estuvimos bajo la dirección de Jacqueline Tortolero. En la musicalización de la estación estuvo Osvaldo Navarro. En los controles, Giancarlos Chique. Y frente al micrófono, esta servidora, Caterina Araque, con el certificado de locución 35.923. Que tengan una feliz noche, un descanso reparador, y nos reencontramos en esta vía alterna.

Son las 7 y un minuto. 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

0: Son las 7 con 30 minutos. 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
1: 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Son las 8 y un minuto.

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